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5: 7 y 7.

0: 7 y 11.
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0: 7 y 19. 7 y 19.
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0: 7 y 19.

0: 7 y 24.
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0: 7 y 24.

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1: 7:34.
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1: 7:34. 7:34.

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17: 8 y 4.

0: 8 y 10.
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9: 8:34.
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1: 8:37.
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4: 8:42.

0: 8:45.
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0: 8:46.

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4: Cristo te ama en espíritu y verdad. Búscalo, búscalo y verás que al fin la paz encontrarás y todo cambiará.
5: Qué tal amigos? Bienvenidos al programa La Naturaleza y la Salud. Permítame llegar a sus hogares a través de las ondas amigas de esta prestigiosa radio. Saludos en todo el departamento de Cajamarca y departamento de Amazonas que nos sintonizan a través de la radio. Saludos en Bagua Capital. Saludos en la provincia de Jaén, donde sintonizan la radio y el programa. En Corral Quemao, en Chamaya. Saludos en Cumba, en Yamón, Longia Grande, El Palto, Copallín. Están escuchando el programa. Yo soy Segundo Herrera, especialista en medicina alternativa, promocionista internacional. Estamos en este medio de comunicación para tocar temas de interés. Hablar de la salud, señores. Hablar de la salud es hablar de la vida, porque la salud es vida. La riqueza más grande de un ser humano que en su vida puede tener es su salud. Y la salud no se compra. La salud, señores, se cultiva como una planta, como a la riqueza más grande de la vida. Oiga, conforme va pasando el tiempo, nos vamos envejeciendo y nuestros huesos se van debilitando, se van deteriorando por la edad, por la vejez, por la mala alimentación también. ¿Cuánta gente que ha trabajado mucho en el trasplante de arroz? Ha trabajado mucho en centros mineros, en esos lugares fríos, día a día, noche a noche, mojándose los codos, las rodillas. Esas personas terminan con reumatismo, terminan con enfermedades en los huesos y de pronto la osteoporosis, donde el

0: eso ya se vuelve poroso, flexible, débil, que cualquier golpe o caída le ocasiona una rotura de hueso. Hay que tener cuidado en el papá, en la mamá, en el abuelito, en la abuelita, que está en una edad avanzada y está sufriendo de sus huesitos. Está sufriendo con dolor de columna, con dolor de espalda, dolor de nuca, de cuello. Se le adormecen sus piernas, se le adormecen sus brazos, se le enfrían los pies. Señoras y señores, hoy hemos tocado el tema de los huesos, porque en el programa hoy le voy a recomendar el extracto de coca. La coca, señores, la coca mama, la bendita hoja de coca, usado de tiempo preincaicos, lo usaban los incas. El inca tenía su chasqui, corría miles de kilómetros, no tenía cansancio, fatiga, porque chachaba su coca. Se han hecho grandes ciudadelas, la ciudadela de Machu Picchu, la ciudadela de Huela, lo han hecho los incas, señores, gracias a la coca, que le dio virtud, sabiduría, le dio fuerza y energía. La coca, estudios científicos realizados, se ha estudiado a la coca, grandes profesionales se han dedicado al estudio, a la investigación de la propiedad de la coca y han descubierto sus grandes beneficios. La coca tiene propiedades digestivas para calmar un cólico, un dolor de estómago. La coca, señores, oiga, para un dolor de cabeza, una migraña, la coca. Para un cólico, la coca. 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
1: 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Es utilizada en todos estos aspectos desde hace miles de años por culturas andinas. La permanencia de su uso se debe a la efectividad de sus aciertos y aportes en la salud, como en lo espiritual y místico. 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
0: Hay personas, amables oyentes, que sufren enfermedades diversas y no hallan solución a sus padecimientos. Hay personas que hasta tienen ganas de quitarse la vida. Hasta ellos mismos quieren suicidarse porque ya no soportan el dolor, no soportan el sufrimiento, no soportan esa mala vida. Muchos dicen, me ha castigado Dios. Señor, Dios no castiga a nadie. Dios no es malo con nadie. Dios no castiga a nadie. Si castigaría a Dios, no hubieran delincuentes, asesinos, violadores. Dios no castiga a nadie, hermano. Hablar de Dios es hablar de amor, porque Dios es amor. Dios no castiga a nadie. Nos castiga a la gente mala, envidiosa, la gente perversa que te ve triunfar y te tiene envidia. Te ve que tienes un hogar feliz y te envidian. Te ve que tienes un buen negocio y te envidian. Oiga, la envidia es por todo. Dice el dicho que si la envidia fuera tiña, muchos andaran teñidos o tiñosos. La envidia está en la propia familia, señores. Hay que tener cuidado. Cuidado, hermano. Judas siendo Judas. Antes de ser Judas, fue un discípulo que lo traicionó a Dios, ¿sí? Lo vendió por unas cuantas monedas. Así nos cuenta la historia de la Biblia. En esta vida, señores, nos vemos la cara, pero no nos vemos el corazón. Nuestro mejor amigo sale siendo nuestro peor enemigo. Hay que tener cuidado. ¿Usted quiere saber qué es lo que está pasando en su vida? ¿Por qué tantas anormalidades? ¿Por qué tanta mala suerte le persigue? No necesariamente me tienes que visitar. Desde tu casa llámame. Llámame, hermano, no me cuentes tu problema. Llámame y déjame tu nombre, fecha de tu nacimiento, nada más. Yo te hago un rastreo a través de la hoja de coca. Veo para dónde viene, para dónde vas, y te doy la respuesta a cualquier problema y la solución a cualquier problema. 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Llego a la parte final. Gracias por la sintonía. Gracias, permiso.
2: Nueve y trece.
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2: Nueve y trece. Nueve y trece.

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2: 9 y 17.

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1: 9:31.
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1: 9:31.

¡Pedidos! 9 y 38.

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1: 9:42.

0: 9:46.
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17: 10 y 3. 10 y 3.
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17: 10 y 4.

0: 10 y 8.
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0: 10 y 8.

0: 10 y 12.
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0: 10 y 12. 10 y 12.

0: 10 y 19. 10 y 19.
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3: 10 y 34.

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2: 10 y 37.

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0: 10 y 44.
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18: 11.

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1: 11 y 11.
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3: 11 y 16.

0: 15 y 20.
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0: 11 y 20.

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2: 11 y 36.

0: 11:43.
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0: 11:44.

Pedidos. 11 y 50.

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5: Son las 12 de la noche. Y uno.

0: Son las 12 de la noche y 5.
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0: Son las 12 de la noche y 13. Son las 12 de la noche y 13.
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0: Son las 12 de la noche y 14.

0: Son las 12 de la noche y 18.
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0: Son las 12 de la noche y 18.

0: las 12 de la noche y 22.
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0: Son las 12 de la noche y 22. Son las 12 de la noche y 22.

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2: Son las 12 de la noche y 31.

0: Son las 12 de la noche y 35. Son las 12 de la noche y 35.
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Son las 12 de la noche y 39. Son las 12 de la noche y 39.

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2: Son las 12 de la noche y 47.

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14: Una y dos.
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2: Una y 18.
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1: Una y 22.
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3: 7:31.

0: 7:34.
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0: 7:34.

0: 7:46.
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0: 7:46.

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1: 7:52.

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36: Bienvenidos, amables oyentes, al programa La Naturaleza y la Salud. Cordiales saludos en todo el departamento de Cajamarca y departamento de Amazonas que nos sintonizan a través de la radio. Yo soy Segundo Herrera, especialista en medicina alternativa, promocionista internacional. Estamos en este medio de comunicación para informarles sobre las alternativas de la medicina natural, cómo curarse con la medicina natural, cómo prevenir las enfermedades a que no se vuelvan crónicas, rebeldes o incurables. Nuestros ancestros se curaban con plantas. En aquellos tiempos remotos, cuando no existían boticas, farmacias, el hombre se curaba con plantas y vivía muchos años más de vida. Los incas, nuestros hermanos, usaban mucho la medicina alternativa, la medicina del campo. Usaban en su alimentación las habas, la quinoa, el maíz, el trigo. Usaban mucho la coca, señores. Oiga, para ir a trabajar, chachaban la coca. Para tener energía, fuerza, chachaban la coca. Cuando tenían un dolor, chachaban coca. Cuando había un cólico estomacal, se tomaban un mate de coca y de inmediato calmaban ese cólico del estómago. De inmediato eliminaban esos gases intestinales. En estos tiempos ya no se usa la medicina alternativa. En estos tiempos, señores, puro calmantes. Las boticas están llenos de personas buscando el calmante para calmar el dolor, para sosegar el mal. Hoy día, señores, vamos a hablar de la coca. Profesionales de la salud se han dedicado al estudio, a la investigación de los beneficios y las propiedades de la coca y se han llegado a descubrir que la coca tiene alto contenido en calcio, es digestivo y es calmante de dolores articulares, musculares. señores, en aquellos tiempos chacchaban la coca, tenían la muela verde, pero no tenían muela picada o cariada. Oiga, ¿qué beneficios tiene la coca? Laboratorio Selva Natural del Perú ha elaborado extracto de coca. Extracto de coca, señores, para acabar con el ay, ay, ay, el dolor de hueso, el dolor reumático, el dolor artrítico. Extracto de coca para el dolor muscular, para curar el reumatismo, para aliviar rápidamente los dolores musculares y articulares. Extracto de coca, lo mejor de la medicina alternativa para curar el reumatismo, el artritis, el dolor de espalda, el dolor de columna, el adormecimiento de piernas, el adormecimiento de los brazos. ¿Cuántas personas, oiga, se acuestan y al siguiente el día no pueden ni levantarse? Le duele demasiado los huesos, le duele demasiado el cuerpo. A ello le recomiendo extracto natural de coca, una copita antes de cada comida, 3 veces al día, pero no lo tome un día, tómalo 15 días, tómalo un mes para alimentar los huesos, para curar el reumatismo, el artritis. Gente que se le está torciendo los dedos de las manos, oiga, se le está torciendo los dedos de los pies. Igualmente se tuercen la rodilla, los tobillos. Hay escoliosis lumbar, hay hernias discales. Hay dolor en las articulaciones, en los huesos. ¿Cuánta gente se sienta, pero ya no puede pararse porque tiene dificultades? Tiene dolor en la cintura, en la columna. 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
0: La hoja de coca, arte milenario cuya práctica se mantiene vigente y ayuda a los protectores del mal a descubrir qué te pasa, qué te ocurre o qué es lo que está pasando en tu vida cotidiana. ¿Por qué de pronto los días felices con tu familia hoy se han convertido en días de tormento? ¿Por qué? qué los días de felicidad ya no son como aquellos tiempos. ¿Qué pasó? ¿Qué cambió? El porqué y las soluciones más efectivas te serán entregadas para que puedas recobrar esa felicidad que se te fue arrebatada de forma misteriosa. 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Hoy tienes la oportunidad de ser feliz nuevamente. Ser feliz no implica solamente que tengas un hogar fuertemente unido. La felicidad en su plenitud también comprende tener buena salud, buenas relaciones con los que te rodean, ser feliz con el amor de tu vida, tener dinero y la suficiente salud para poder vivir muchos años más. Pero, ¿cómo saber si mañana puede cambiar todo en tu vida? Entonces, es mejor prevenir antes que lamentar. Por ello es justo y necesario consultar a la hoja de coca, la hoja sagrada que nos dice todo lo que es tu destino.
36: Nunca le cuentes tus problemas a nadie, para que no seas burla de la gente, de los vecinos, porque la gente lo que hace es burlarse de tus problemas, burlarse de tus sufrimientos, reírse de tu mala suerte, de tu mala vida que estás pasando. Amigos, en esta tierra no hay. 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Pregúntame por qué la mala suerte te persigue. Yo soy maestro de maestros, yo soy Segundo Herrera. 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Llego ya a la parte final del programa. Gracias por la sintonía. Gracias. Regreso en unos instantes. Permiso.
1: Ocho y 19. 8 y 19.

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2: 8 y 23.

0: 8 y 31.
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0: 8 y 31.

2 8 y 38.

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11: 8:42.

0: 8:46.
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0: 8 y 53 8 y 53.
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0: 8 y 53.

0: 8 y 57.
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0: 8 y 58.

0: 9 y 1.
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0: 9 y 1. 9 y 1.

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1: ¡9 y 21!

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0: 9 y 28.
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4: 9:43.
5: Guayando.

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1: 9:46.
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2: 9:51.

0: 9 y 55.
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0: 9 y 55.

0: 3 y 2.
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0: 10 y 2.

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6: 10 y 6.

0: 10 y 13.
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0: 10 y 14.

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1: 10 y 20.

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1: 10 y 25.

0: 10 y 29.
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0: 10 y 35. 10 y 35.
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0: 10 y 36.

0: 10 y 40.
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0: 10 y 40.

0: 3 y 44.
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0: 10 y 44. 10 y 44.

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10: 11:03.
11: ¿Cómo están, señoras y señores, damas, caballeros, niños, todos sin excepción, los buenos días? Reciban el saludo cordial a nombre del equipo de prensa del informativo Actualidades de Radio Innova. ¿Te llamo si viene algún candidato por ahí para coordinar? Sí, andamos, estás oyendo la música, Yuli. Muy bien, bienvenidos y bienvenidos, estamos por acá conversando un poquito con la broadcaster de la radio, ¿no? La gerencia general de la radio, con Yuli Merino. Y analizando las cosas que está pasando, que está sucediendo hasta el momento, con relación a pocos días, recta final de este gran acontecimiento democrático. La democracia parece que va diluyéndose, ¿no? Va perdiendo el matiz, va perdiendo ese estigma. O sea, ¿de qué es? ¿Qué es una democracia? Y de elegir libremente, sin que nadie te coaccione, sin que nadie te presione, o sea, tú viendo con tu misma conciencia, tu personalidad de cada ciudadano, ya que es, ¿qué es un ciudadano? O sea, no, aquella persona que ya tiene el derecho de elegir y ser elegido, de opinar libremente a partir de los 8 años para arriba, ¿no? Ya tienes tu documento nacional de identidad. Claro, hoy el DNI lo tiene el niño, ¿no? Ya desde niño tiene, pero ya el documento, ya donde eres ciudadano, cumples con una función en la sociedad ya cuando tienes 18 años para arriba. Entonces, ya tienes el derecho de elegir y ser elegido, y tienes el derecho de opinar, de decir las cosas, de tomar las decisiones, de analizar las cosas, de pensar a tu manera cómo es y de ver lo que está a tu alrededor. Claro, camino se hace al andar, ¿no? Poco a poco vas soslayando, vas ilustrándote, te vas empapando, vas conociendo lo que tienes a tu alrededor, cómo está. Y en primer lugar, que tienes que hacer una retrospección, se llama, ¿no? Retrospección. O sea, te tienes que hacer un análisis. ¿Quién soy yo? Yo, por ejemplo, voy a decir, ¿quién es Oscar Calderón, no? Voy a pensar por mí, pensar en uno mismo. ¿Qué estás haciendo? ¿Cómo estás contribuyendo? ¿Cómo te estás tú formando? ¿Qué estás haciendo ante los demás? ¿Qué eres tú ante tu familia? ¿Qué eres tú ante la sociedad? Y pensemos por uno. Empecemos por uno. ¿Cómo están? ¿Cómo están nuestras cosas? ¿Cómo está nuestra conciencia? ¿Cómo venimos comportándonos ante uno mismo y ante el exterior? O sea, ante la familia, ante la vecindad, ante la sociedad. ¿Bonita la instrucción o no bonita? Claro, qué bonita la que estoy haciendo, ¿no? Reconocer nuestros errores. Y ahí está el problema. No sabemos reconocer nuestros errores, ¿no? Difícil. Nos cuesta reconocer lo malo que tenemos. Y entonces ahí, si quieres ser una persona limpia, transparente, buena, demuéstralo. Por eso ahí dice Sócrates, este gran filósofo griego, no ciego, griego, solo sé que nada sé. Conócete a ti mismo, y hay que empezar por uno. Y voy a llegar a la... Bueno, este tema da para rato, ¿no? En verdad, para hablar, no sé, meses, para analizarlo, ¿no? Como dice un dicho, de pies a cabeza. Entonces, pensando, ¿qué somos nosotros? Ah, entonces, por ahí vamos a reconocer, vamos a decir, ¿no? Nadie es perfecto en esta vida, único Dios. Pero somos hechos a imagen y semejanza de Él, ¿no? Entonces, tratemos de imitar lo que es Dios. ¿Y Dios qué es para nosotros? ¿Una persona mala? Idealmente que no, es una persona buenísima, súper bueno, porque está llamándolo a aquellas personas que se han desviado, que se han equivocado, a ellos, ¿no? Pídele perdón, el perdón, ¿no? Él está preocupado, esa gente malvada, esa gente de mal pensamiento, de males ideales. Hasta matamos o no matamos, asesinamos o no asesinamos. No físicamente, muchas veces hasta con nuestra mirada lo asesinamos a nuestra mamá, a nuestro papá, a nuestros hijos. Hoy qué bonito de hablar de estos temas, un poco de filosofar. ¿Y qué es filosofar? Es pensar, de emitir nuestras ideas. Un saludo, dice Oscar, gracias, dice, por lo que vienes haciendo. Están atentos. Dice, por acá envía saludos a los candidatos. ¿De quiénes? Cuando son las 11 de la mañana con 8 minutos. 11 con 8 en el informativo Actualidades. Entonces, ¿quiere profundizar de la política? Ahí voy a ir. Ahí quiero llegar. Ese es el té del asunto. Ese es, ¿qué le dicen? ¿Ah? El manjar, ¿no? Ese es el dulce. ¿Cómo estamos actuando? ¿Qué están escuchando ahorita en estas campañas políticas? Y quiero llamar a la reflexión. Peleas, disputas, riñas, asesinatos. ¿Algunos serán las víctimas o no serán las víctimas? ¿Qué dicen ustedes? Podría ser, ¿no? A veces, muchas veces, se maquilla las cosas. Veo que algunos ya están, han escalado un poco. Y otros que están a la espera. A ver por acá, ¿con quién estamos en contacto? Cuando son las 11 con 9. ¿Aló? ¿Sí, con quién tengo el gusto? ¿Ya quieres salir al aire? A ver. Ya de inmediato, no hay ningún problema, Atilano. Ahí estamos con un ciudadano, con Atilano. ¿De dónde me llamas, Atilano? Tenga usted buenos días.
12: Sí, de acá, de Las Flores, don. Sector Las Flores, don.
11: Oscar. Sector Las Flores, escuchando la radio, dijo el Beco, está oído la música.
12: A ver, hermano, mira, quiero hacer un comunicado así público, ¿no? Mira, sobre del agua, nosotros acá estamos sin agua 12 días.
11: Ajá.
12: Y te digo, ahora están dando agua a las 3 de la mañana, lo sueltan, ya nadie junta el agua porque es ahora está la gente descansando, no trabaja la gente, qué gente para enviarte, hermano. ¿Cómo van a dar esa, soltar agua a las 3 de la mañana? Mira, ya no dan en el día, en la noche, ya, 3 de la mañana.
11: O sea, ya, entonces, miren, ahorita, señor Atilano, por Las Flores vienen dando entonces agua en horas de la madrugada, en otras palabras.
12: A las 3 de la mañana sueltan, hermano, ¿quién va a juntar a nadie? Más bien el agua se desperdicia porque hay un tubo que está rompido en el Girón, los claveles ahí, y nadie, a eso no vienen a verlo, pero a que nos hagan eso con el agua, pobre gente, hermano, algunos no tienen ni moto, nada, ahí sufriendo el agua, hermano, entonces está muy mal, pues.
11: Mira, ve, todo un problema. Hoy, este problema, a ver, le hago una pregunta, señor Atilano, ¿usted cuánto tiempo es natural de aquí de Bahía Grande? ¿Qué tiempo viene viviendo aquí en Bahía Grande?
12: Ya, yo estoy, hermano, desde el 2007, acá ya más de 20 años.
11: 2010, ¿cuántos años más o menos viviendo aquí en Bahía Grande?
12: 20 años, más o menos.
11: 20 años. Y a raíz de 20 años, desde ahí ya había Bahía Grande, ya sufría con este problema del agua. ¿O no es así?
12: Claro, a ese tiempo teníamos piletas que ponían en algunos sectores, así, en algunas calles, lejos.
11: Desde ahí, mira, ningún alcalde que ha pasado se ha preocupado en solucionar el problema del agua.
12: Nada, hermano, mira, ¿cómo lo ves? Estamos muy mal ahí en el agua.
11: Mira, una vergüenza, ¿no? Ahora sí, que nos han racionalizado el agua, dan en horas de la noche, hay que desvelarse para juntar, no hay un horario específico, Y no sé hasta cuándo vamos a estar con este problema del agua, señora Tilano.
12: Sí, a veces, don Oscar, si puede conectarse con la empresa, de repente el que suelta el agua quizás está haciendo a las espaldas del gerente, ¿no? Porque ninguna vez nos han hecho eso, nos daban en el día, hoy es en las 3 de la mañana.
11: Mira, un problema, ya que me hace acordar del agua, yo anoche estaba fuera de Bagua Grande, llegaba como las 12:30, será de la noche ya. Por acá salía por el óvalo Nimoy y mira, veía por la, a ver, esta es, ¿qué es esta? José Bernardo Arcedo, ¿es esa? Sí, hoy bajaba agua, cualquier cantidad de agua, ¿no? Entonces yo digo, ¿y dónde está roto la tubería? Yo digo, ¿y dónde están los trabajadores del precario? ¿Cómo que cuando dan el agua, más el agua va para pa la calle que para llegar a los domicilios, ¿no? Y hay rotura de tubería y prácticamente el agua ahí desperdiciándose. Y agua no tenemos en los domicilios, señora.
12: Sí, don Oscar, entonces mira, la gente me ha dicho, don Atila, no sé qué trabaja ahí cerca, haga un comunicado, ¿no? Ajá. Mencionando eso, porque de repente está haciendo a las espaldas del el que bota el agua, ¿no? Sin que sabe el gerente, entonces hay que saber eso, quién está ordenando eso, ¿no? En las 3 de la mañana, mira, ¿cómo va a ser eso?
11: Da vergüenza, ¿no? Ojalá que la nueva autoridad, que vamos a ver este domingo que viene, estamos ya a 6 días de estas elecciones municipales que van a salir a nuevos alcaldes, regidores, el nuevo gobernador, consejeros. Ojalá que esas nuevas autoridades concerten, coordinen y solucionen este problema del agua que es prioritario para seguir viviendo.
12: Sí, así es, don Oscar, así es. Ojalá la gente ya tenga conciencia y ya no otra vez se tenga ese error de votar por cualquier persona, ¿no?
11: Así es. Muy amable, mi estimado. Gracias por la comunicación.
12: Ya, que tenga buen día. Gracias, ¿ya?
11: Gracias. Son a las 11 de la mañana con 13 minutos. El problema latente. El problema que lo saboreamos. Y está fuerte el verano. No quiere llover. Agüita. Agüita sabrosa de coco, creo que voy a poner por acá un poco para alegrarse esta cumbia de agua marina, ¿no? Agua. Dice, agua que no ha de beber, déjalo correr. A propósito del agua. Hoy estoy escuchando todos los candidatos que ya están cerrando su campaña electoral. Ya están con estas cosas. Voy a hablar de inmediato, las noticias no cesan aquí, mira, no me voy ni a la tanda publicitaria, pero ya tengo comunicación. Ahora estamos con el ex agente municipal de Quebrada Seca Alta, Vicente Aguilar, que hoy está viviendo por allá por Huánuco, Tingo María, no sé qué localidad es. Y bueno, a ver, Vicente, tú escuchando la radio, también en las redes sociales, siguiéndonos. A ver, ¿cómo está? ¿Le escuchamos? Muy buenos días.
13: Muy buenos días, Hunter Calderón, muy buenos días a todos, a Radio Escuchas, a toda tu amable audiencia de este bonito programa noticioso que conduces todas las mañanas de 11 a 12 del mediodía.
11: Sí, muchas gracias, Vicente, muchas gracias. Ahí estamos, una forma con humildad, con sencillez, pero sí con base, hablando con base, con propiedad, estamos por lo menos contribuyendo con un grano de arena en bien de mejorar nuestra calidad de vida. Y que buscar el desarrollo sostenible de esta provincia de Cubami, por eso esta región de Amazonas y el Perú, que lamentablemente estamos de Guatemala a Guatepeor, en vez también de adelantar, estamos retrocediendo, igual que el cangrejo, Vicente.
13: Exactamente, Oscar Calderón. Te saludamos desde aquí, desde el distrito La Morada, centro poblado Guamuco. Estamos en una comunicación contigo en esta fresca mañana, en este sol radiante que está por acá, es a la zona de La Morada, distrito La Morada y la región Huánuco, para decirte que estamos igualito al cangrejo, retrocediendo para atrás. Ajá. Y decirte pues que el Ministerio de Cultura de Cachapoyas quiere apropiarse los restos arqueológicos y paleontológicos de Quebrada Seca Alta. Ya lo hicieron en una época, vinieron a llevar los restos arqueológicos de Quebrada Seca Alta. ¿Qué está pasando con la región, con nuestro gerente subregional? ¿Qué está pasando con el gobernador regional de Amazonas que está dando cabida a a esos directores de Chachapoyas de Cultura y quieren apropiarse ilícitamente nuestros restos arqueológicos y paleontológicos? Quedar Seca Alta. Preferible a la población de Quedar Seca Alta morir de pie y no de rodillas a las arcas de esos mafiosos de los ministerios de cultura, de Chachapoyas, que quieren apropiarse ilícitamente, ellos quieren cuidarlo. ¿Acaso no hay una casona? ¿Acaso no hay un local que se está cuidando de estos restos arqueológicos y paleontológicos en Quedada de Calta? Ahí está el museo, ahí está el local. ¿Y por qué quieren apropiarse ilícitamente estos señores del director de turismo de Chachapoyas? ¿Qué está pensando nuestro director, nuestro gobernador regional de Amazonas, Silver Orlan Corrales, que está dejando hacer malabares para quebrar su casa y ponerlo pues en el abandono a Ucubamba? No quieren tener, no quieren que haya un museo arqueológico, paleontológico. ¿Qué está pasando con nuestro alcalde provincial? ¿Y qué está pasando con las demás autoridades que no ponen pues orden a ese Ministerio de Cultura, que quieren apropiarse todos estos restos arqueológicos
11: y paleontológicos
13: de Quedada Seca Alta?
11: Sí. A ver, Vicente,
13: que está a cargo de este museo arqueológico y paleontológico. Estoy indignado de esto, Oscar Calderón, contra esas autoridades.
11: A ver, Vicente, o sea, ¿cómo manejas esta información que lo quieren llevar los restos arqueológicos, panteológicos de Quebrada Seca Alta? ¿En dónde, en qué están, en qué, cómo están estas cosas, en qué lo tienen? Porque yo tengo conocimiento, por ejemplo, estas cosas valiosísimas, que es el patrimonio, la cultura, y aquí en nuestra provincia de Cubamba, tienen que estar en un lugar apropiado, ¿no? Que hasta el momento, mira, no ponen este museo de sitio, y que, por ejemplo, aquí no hay un lugar indicado, apropiado también para acopiar todas estas piezas valiosísimas, ¿no? Lo que concierne la cultura, por ejemplo, en esta provincia de Cubamba, ¿no? Y yo digo, aquí hay un coordinador, un representante del Instituto Nacional de Cultura. A ver, hay, me imagino, una comisión de la Universidad Provincial de Cubamba, ¿no? Para ver estas situaciones, porque no te puede llevar ningún sitio así nomás, o por ahí, o qué es lo que esperan, ¿no? A lo mejor han hecho un informe, qué sé yo, y yo, no, estos restos arqueológicos y paleontológicos están abandonados, ¿no? Y por lo tanto lo vamos a llevar porque ahí hay un sitio, lo vamos a cuidar. Bueno, pues bien, ¿no? que creo que amerita de eso una explicación y que se tome caso en el asunto, porque no se puede también así llevar estas piezas valiosísimas, Vicente.
13: Exactamente, Oscar Calderón, yo estoy indignado contra el gobierno regional de Amazonas y la provincia regional de Amazonas y la autoridad de Amazonas como el alcalde provincial. Quieren llevarse estas obras, estos restos arqueológicos, que está a cargo de la dirección del profesor Carlos Jiménez González. Este museo arqueológico y paleontológico. Está ahí. Y están estos restos arqueológicos, estas piezas arqueológicas, están adentro del Museo Arqueológico de Quebrada Seca Alta. Ahí están, pero ¿por qué no le dan la inauguración? ¿Por qué no lo dan, no hacen la inauguración? ¿Y por qué no le ponen a servicio del pueblo y quieran llevarse todas esas chachapoyas, hermano? Yo estoy indignado. Yo sí estoy por motivo de trabajo, estoy por Huánuco, pero por motivo de elecciones tengo que ir a Cubamba, porque soy ciudadano cubambino, soy de Quebrada Seca Alta, en mi garito allí vivo, y entonces no me convendría pues que venga a quebrar esto, Chachapoyas, y llevarse nuestros restos arqueológicos y paleontológicos, que son cosas valiosas, como ya lo hicieron en una oportunidad, Chachapoyas, de historia de Chachapoyas que vino y se llevó los restos arqueológicos también de Quebrada Seca Alta, y quieran hacer vuelta, quieran tomarnos del sonido, quieran tomarnos del pelo. No hay que dejar de pisar el ponte, mejor morir de pie y no de rodillas a la provincia de Chachapoyas, y decirle así, porque creo que no se están contando con buena gente, y digamos a los ciudadanos de Quebrada Seca Alta, ponerse en alerta cuando llegan estos señores. Pues, ahora ahí está el presidente Ronda, y la ronda campesina de Quebrada Seca, y una vez pues, agarrarles y darles una lavada, una bañada de repente, no se han matado allá en Chachapoyas, que no se quieren venir a llevarse estos restos arqueológicos y paleontológicos.
11: Claro.
13: Donde está el teniente gobernador, el agente municipal, el presidente Ronda, y todo el pueblo de Quebrada Seca, toda la población de Quebrada Seca, no dejarse convencer, no dejarse engañar del Ministerio de Cultura de Chachapoyas.
11: Claro, mira, lamentablemente, porque no hay un lugar indicado, apropiado, hasta el momento, cuánto tiempo ha pasado y que no se haya terminado la construcción del Museo Arqueológico de Sitio en Quebrada Seca Alta, vienen este problemas. Recuerdo, por ejemplo, aquí en Bajo Grande no hay un lugar apropiado indicado para que también, donde tengo conocimiento que hay piezas valiosísimas en arqueología, en paleontología, etcétera, que debe tener un lugar apropiado. Por ejemplo, aquí debe instalarse también la Casa de Cultura, aquí un museo aquí en Bajo Grande que no lo tiene. Y recuerdo que anteriormente, por ejemplo, así también tenían un local alquilado, valiosísimas piezas que tenían en la provincia de Bagua, su capital Bagua. Pero ahora ya como tiene también allá un museo de sitio por casual, ya es otra cosa, ¿no? Entonces yo creo que aquí, porque en ese sentido, Vicente, yo recuerdo que tú cuando eres agente municipal, tú único, por lo menos el que peleabas y que estabas ahí insistiendo que sea realidad estas cosas, pero nadie le da sentido, nadie le da importancia lo que concierne a la cultura y con estas piezas valiosísimas, el cual hay aquí, y por eso a lo mejor aduciendo, no sé qué, poniendo algún pretexto, lo quieren llevar a Chachapoyas, este Vicente.
13: Es que ellos quieren aduciendo el pretexto de que quieren llevarlo, pero que está, que no, que para que lo cuiden allá. Y que debe ser que está más cuidado que Chachapoyas, porque está dentro del museo arqueológico, nadie lo toca, nadie lo ve, nadie. Ahí están guardadas esas piezas valiosísimas. Y las piezas de la Casa de la Cultura de los Barantes están también en el Museo Arqueológico de Canta. Entonces, ¿qué cosa quiere que se apoye, señor? ¿Qué cosa quiere que se apoye? ¿Qué cosa tiene nuestro gobernador regional, que son nacionales, o las autoridades que se apoyan? ¿Qué interés tiene de llevarse nuestras piezas arqueológicas? ¿Qué es nuestro patrimonio cultural en la tradición que amamos en nuestra provincia de Córdoba?
11: Vamos a estar pendiente, Vicente, a ver qué pasa de las acciones, y ojalá que para el próximo año, donde vamos a tener autoridades nuevas, nuevo alcalde, que a propósito, ¿quién será el alcalde que ganará, no? Ya creo que la mayoría de la población ya ha decidido por quién votar, algunos aún todavía, otros están indecisos, que esperarán, ¿no? Muchos están esperando también por ahí los mítines de cierre de campaña, escuchar propuestas, salidas. ¿Y quién será el nuevo gobernador regional de Amazonas, no? Para ver, velar, preocuparse por estas cosas valiosísimas, porque claro, aquí no hay plata, acaso por eso no le da importancia, pues no hay plata aquí, no le dan importancia, pero consideramos que nuestro patrimonio, nuestra cultura es valiosísima y hay que darle todo el hincapié necesario, Vicente. Ojalá que las nuevas autoridades, te reitero, tomen cartas en el asunto.
13: Exactamente, Oscar Calderón, y como les dije, los alcaldes que ganan el mejor propuesta tiene, el mejor plan de gobierno que tiene, y el gobernador regional de Amazonas también, que sea la persona idónea, el que mejor propuesta para el trabajo que tenga, el que no nos ofrece, pues, como se dice, cosas que no va a hacer, que nos ofrece, cosas que él va a hacer, cosas que se va a poder, y a la tiene, y que va a poder trabajar. Como decir, y también que gane el mejor propuesta tiene, y el que mejor va a trabajar, el que va a llegar a poner orden, porque como yo intentaba diciendo, Víctor Campos no llega a la alcaldía de Cubamba, que sea el director de su Instituto Nacional Tecnológico de Cubamba, para que ponga orden en esa institución pública y en el Estado, que es la institución tecnológica de Cubamba, porque ahí hay una tremenda corrupción, como el instructor salió con sus alumnos a hacer el reclamo a la gerencia subregional de Cubamba. Al tercer día fue sacado de la administración de la institución educativa. ¿Hasta dónde llega? ¿Cómo llegando, José Calderón? Por eso indigna nuestra provincia de Cubamba, que no hay quien nos respalde, no hay quien nos avale, no hay quien nos tenga una teta o una lástima para que se dé las obras, como el hospital, el museo arqueológico en Quebrada Seca, la institución educativa en Quebrada Seca, y en varios consejerías y comunidades que se han poblado de la región de Amazonas. Gracias, doctor Calderón. Hay que otra cosa que decir, ya le hicimos todo, pero que se ponga la barba en remojo, el ministerio de cultura, que se apoya y no venga, pues, ahí a apropiar de nuestros arqueológicos, nuestras piezas valiosísimas, que es de Quebrada Seca, es nuestra, nuestras piezas fundamentales arqueológicos y panteológicos, patrimonio cultural de Piedra Seca y Cubamba, la provincia de Cubamba.
11: Mira, Vicente, discúlpame, a ver un minutito, me está llegando por acá una nota, dice, nuevamente Vicente debe venir, dice, para acá, y de esa manera, porque con él... creo que aquí la gente ya no queda las buenas, queda las malas, creo, con la presión. Y en eso lo pueden tomar. Lo que ahí es, de que deben tomar caso el asunto, como que venga y que sea gente municipal de Quebrada Seca Alta, es Vicente. Y de esa manera hacer ya el, para el próximo periodo, ya realidad, este museo de sitio en ese lugar indicado. Así señala la población, mira, Vicente.
13: Ojalá que sea así, hermano, ojalá que sea así, pero como te digo, por motivo de trabajo, no sabemos cuándo nos vamos.
11: Comprendemos.
13: De la región, bueno, de la provincia de Chico María.
11: Muy amable, Vicente, gracias por tu comunicación, muy buenos días.
13: Muy gracias,
11: te agradezco bastante. Gracias, son las 12 del mediodía con 27 minutos, aquí en el informativo Actualidades de Innova Radio 88.5 de la frecuencia modulada. Bueno, me está llegando por algunas notas, dice, y hay pugnas, peleas, sin ganar la gobernación. Hay un candidato que ya está en repartija y con su candidata, que es una dama, ya se agarran a la disputa. Peleas en el interior de los movimientos regionales aquí en Amazonas. ¿Qué está pasando? Miren, ya no ni ganan las elecciones, pero ya están en plena repartija. ¡Qué bonito! Dime con quién andas y te diré quién eres. Cualquier comunicación al 975-2654-72. 975-2654-72. Para tus comunicaciones, la noticia no cesa. Mira, no me voy ni a la tarde depositaria, pero de inmediato noticias. Y en verdad a mí no me gusta esperar. Vamos por Bagua, a ver, Nemesio Guevara está en línea. Nemesio, ¿cómo está Bagua? Le escuchamos. Muy buenos días, cuando son las 11 de la mañana con 28 minutos.
14: Buenos días, señor periodista. Buenos días a la población de Ucubamba y todos los sectores. Sí, efectivamente, a veces nuestras... las autoridades que siguen trabajando a veces brillan por su ausencia. Le digo por qué brilla por su ausencia, porque mire, ayer aquí, usted mismo conoce, aquí en la ciudad de Bagua tenemos el mercado y lo que es la parada.
11: Ya.
14: Y esos días pues se junta bastante gente de diferentes lugares.
11: Ya.
14: Motolineales, camionetas, todos. Ayer hemos estado sin respaldo ninguno del Consejo Municipal, ni de Tránsito, ni la policía, y así están nuestras autoridades de mal a en peor.
11: Mira, todo un problema, ¿no? A ver, ¿qué más sigue? Sigue, Nemesio, lo escuchamos, se lo escucha la población.
14: Sí, también anoche fue la campaña de Cariñito en el Parque Soane, con nuestro amigo Mario, con el ingeniero Mario Castañeda, y para que el parque se ha llenado en totalidad, ya casi ya ni alcanzaba, pero hay que esperar para el día domingo a ver cómo nos responde nuestra ciudadanía aquí en la provincia de Bagua, la región Amazonas, y por qué no decirle Bagua Grande y Condorcanque, a ver quién será el ganador de todas estas contiendas electorales, señor periodista.
11: A ver, Nemesio, un poco analizando esta situación política ya en la recta final, bueno, ya con que lo desaforaron, el Jurado Nacional de Elecciones dijo, no va Emilio Arteaga Álvarez, candidato a la alcaldía provincial de Bagua, por el partido político Somos Perú, el corazoncito. O sea, el corazón se descorazonó en Bagua, aunque él está haciendo correr las redes sociales que sí va, pero ya no va, es crónica de una muerte anunciada. Por ahí no sé qué quiere aparentar, engañar, mentir, sorprender a la población, ya él se descarta, ya no es candidato a la alcaldía provincial de Bagua, sino los demás candidatos. ¿Quiénes se perfilan? ¿Cuál es el sentido de la población de Bagua para que sea el nuevo alcalde el próximo año en Bagua, valga la redundancia, Nemesio?
14: Sí, casi están allí en un solo nivel, no hay ni ganador ni perdedor en estos momentos. también ellos sí están haciendo pre-campaña política sobre el señor Emilio Arteaga.
11: Ajá.
14: Bueno, eso es lo le queda pues ya al jurado de elecciones que defina, y de otros candidatos también que faltan a la larga, que porque tienen problemas, creo, no sé si tienen juicios o tienen algunos inconvenientes en la palestra política.
11: Bueno, entonces estaremos a la espera. Yo ya no queda casi nada, ya veo que algunos como que han tirado la toalla, y otros que están ahí, que dan, que le dan y que dan, y que están no duermen estos días, ¿no? A fin de cómo llegar a la población, a fin de captar sus votos y sea la nueva autoridad.
14: Pero, señor periodista, ya muchos de los candidatos que están en la palestra política conocen cómo han trabajado o cómo han hecho política, o de qué pata cojean, y así entonces es. Pues ya, yo creo que la población también es un poco inteligente.
11: Ajá.
14: Y se da cuenta, porque nosotros netamente queremos un candidato pues que nos gobierne nuestra región, y así,
11: así
14: muchas de las obras se cumpla aquí. Ajá. En la región Amazonas, y porque hay obras que todavía en la palestra están vivito y coleando, todavía no comienzan, solo han puesto la piedra nomás. Y con piedra no es lo suficiente. Nosotros queremos las obras cristalizadas y así se quede la población contento a la larga del plan político que estamos en el presente año.
11: Bueno, se espera que sea así, ¿no? La población no se equivoque. Está a tiempo todavía de hacer un análisis, hacer una evaluación, de escuchar sus planes, sus propuestas y optar por la mejor alternativa, y diga, aquí no me equivoqué, porque nuevamente dice, me volví a equivocar y estamos en lo mismo de antes. Eso tiene que cambiar, tiene que haber un punto de quiebre, Nemesio.
14: Sí, así es, efectivamente, que ojalá se dé pues así, y sepa, dijo, seleccionar a la gente, a los mejores candidatos que hay a nivel de la región Amazonas, y así decir, el pueblo ha triunfado en el presente año, señor periodista.
11: Gracias, Nemesio, por tu comunicación de Bagua. Muy buenos días.
14: Buenos días, señor periodista. Buenos días a mis familiares por allá, por Bagua Grande y el lugar del pintor que se encuentra en estos momentos.
11: Gracias.
14: Buenos días a la población.
11: Gracias, muy amable. Son a las 11 de la mañana con 34 minutos. Cualquier comunicación al 975-2654-72. ¿Aló? ¿Sí, con quién te colgó? Ya, ahorita entramos. No me cortes, tío Pil, no me cortes. Ahorita entramos. Otra comunicación de inmediato. Aquí no podemos esperar las comunicaciones. 11 de la mañana con 34 minutos. Estamos considerando del Castillo de la Buena Comercio, distrito de Jamalca. Mi amigo Teópilo, ¿cómo está? Buenos días, ¿qué hay que informar de esa zona? Le escuchamos delante, le escucha la población mediante la radio y mediante también las plataformas digitales. Adelante.
15: Sí, amigo Oscar, mira, yo quisiera informar a toda la opinión pública de que la señora alcaldesa hoy en día aparece con las máquinas, y después le he preguntado al operador y me dice que han estado trabajando por Tambolí. Ajá. Yo le he hecho burla, le digo, ustedes han estado trabajando por atrás del cerro, porque antes no, las carreteras pésimas por acá, ¿sí?
11: Ajá.
15: Y ahorita están haciendo campaña política con volquete, con retro, no. Ajá. Sé qué cosa quieren hacer ellos, ¿sí?
11: Ajá. O sea,
15: parece que la municipalidad fuera su chacra.
11: Ajá.
15: No sé qué tendrán en la cabeza, qué pensarán, ¿sí?
11: Ajá. O sea, a ver, señor Teópilo, disculpe, un poquito para ilustrar a la población. Con la maquinaria que tiene la municipalidad de Jamalca, ¿qué están haciendo por esa zona de Laurel? ¿Están mejorando la carretera? ¿La trocha carrozable?
15: ¿O carretera qué? No están mejorando, ¿sí?
11: ¿Y aquí? Entonces, ¿qué están mejorando? ¿Qué están haciendo con la maquinaria?
15: Están apoyando a personas así que para ganarse los votos, ¿sí?
11: O sea, a ver. A personas particulares, pero con la maquinaria que no están mejorando la carretera, por ejemplo, que están apertando chacras a sus casas, ¿qué es lo que están haciendo en sí?
15: Mira, todos los días el volquete,
11: ¿ya?
15: Trabaja botando ripio, arena a la gente y pensando ganarse así los votos, ¿sí?
11: Uh-huh. O sea, mira, la maquinaria de la municipalidad lo están realizando a personas, a familias, llevando los materiales limpias, limpiándolo por ahí, solar eso.
15: Claro, o sea, se ve que ahorita ya mira, arreglan solares, donde demuelen casas. Y todo, o sea, para ganarse los votos, y es lamentable, pero en Jamalca hay juez, debe haber gobernador también, ¿sí? Pero sin embargo las autoridades y la ronda nadie dice nada, ¿sí?
11: Ya, nadie dice de mi boca, pero ¿por qué ustedes no le dicen? A ver, señora alcaldesa, ¿cómo hoy se ha preocupado de solucionar los problemas, de dar apoyo a familias, ¿no? No, yo creo que aquí esto ya no se puede permitir. Hay instancias, o sea, hay instituciones, entes que tienen que ver esta situación.
15: Claro, fue Oscar, mira. Es lamentable que Jamalca sea la tierra de nadie, ¿sí? Habiendo autoridades que no dicen nada, ¿sí?
11: Claro, ahí los mismos regidores, por ejemplo, la señora alcaldesa, ¿cómo va a ser en campaña política? Porque también me han informado que algunas familias le están llevando para ir su ripia a su casa, para que mejoren su casa, qué sé yo, ¿no? Ahora, empleando los bienes del Estado para la campaña política, eso no se puede permitir.
15: Caco, esto, mira, Oscar, están desesperados, mira que se van con una camioneta, regalan azúcar, arroz, hay fideos de todo, ¿sí? Y eso ya no pedí.
11: Pero la gente que reciba, pues, señor, claro, Teófilo, recibe, que reciba la gente, pero el voto es secreto. Y al final de cuentas, se sabe si lo apoyan o no lo apoyan, o optarán por su candidato, por la mejor alternativa, ¿no? Porque, escúchame, claro, he escuchado, a ver, Teófilo, he escuchado un poco, pero estaba Jamalca. He escuchado que tres que se pelean ahí están, ¿no? Me han dicho, está Martimiano Pérez, del Corazón, claro, está Ligero Mar Ramírez, de la A, y está también el hijo de Sadio Brito, la actual alcaldesa, que no quiere dejar el poder, está con su hijo, trabajando en esta campaña, inclusive ahí hay una campaña sucia, una campaña desleal, lo están catalogando, claro, como zona roja, claro, estas elecciones este domingo, claro, en Jamalca. Mucho cuidado con eso, este Teófilo, a ver, hay que ver por ahí a que las autoridades no me cansen el asunto, ¿no, Teófilo?
15: Mira, Oscar, el día viernes han atentado en contra de Martimiliano Pérez Pulsedi, a la 1:00 a.m, bajando por Naranjitos, le han metido disparos a la camioneta, ¿sí? ¿Y qué dice el asesor Marcial González? Que no lo crean, así él quiere distraer al pueblo. A nosotros no somos ciegos, todos nos estamos dando cuenta, ¿sí? Lo que están haciendo ellos, ¿sí?
11: Claro. Bueno, me imagino. ¿Sí? Mira, ve, yo lo llamé a Martimiano, me confirmaron, dije que está haciendo la denuncia para acá, que venga a dar a conocer, porque también, valgan verdades, hoy en campaña política también se hacen las víctimas, pero ya a fin de levantar bien los votos, ¿no? De levantar un poco su popularidad, ¿no, Teófilo? Pero claro, de ser cierto, escúchame, Teófilo, de ser cierto, censurable de cualquier punto de vista, que se gane con transparencia, que se gane, claro, con el voto ciudadano de conciencia, no que te obliguen, no que te exijan otras cosas. Yo creo que la población ahí debe ser consciente, consecuente. Ahora vamos a ver qué van a pasar este domingo, ¿no? Porque la situación está tensa en Jamalca, ¿no, Teófilo?
15: Claro, Oscar, eso también, pero mira, yo le he dicho a Martín, contrata tu seguridad tú, ¿sí? Y él no me ha hecho caso, pero yo antes lo advertí a él, ¿sí?
11: Claro, pero mírame, pero para mí, con sinceridad, de ser cierto, a Martimiano lo han querido amedrentar, lo han querido intimidar, ¿no? Si no, tranquilamente lo mataban, ¿no? Esperaban ahí, que no sé qué, ponían piedras, palos, y agarraban y acababan con su vida. Porque mira, ve, a nivel nacional, semanas atrás, esta muerte de una periodista y candidata a la región de Amazonas, a la China Polo, a ver, en plena luz del día, que estaba en una entrevista, lo acabaron con su vida, ¿no? Y nada hubiese pasado, pero hay que tomar las precauciones. Los candidatos saben cómo está pasando la situación, y Jamalca lo veo que la cosa no está bien. Hay que tomar las precauciones, Teófilo.
15: Claro, Oscar, mira, ¿cómo van a burlarse, Didel? Si él ha puesto denuncia en la comisaría de Naranjitos y también en la comisaría de Bajo Grande, ¿sí? Yo lo he estado viendo acá en las redes sociales, ¿sí?
11: ¿Ya?
15: ¿Cómo va a ser esas cosas falsas, di? Él es un hombre serio, yo lo conozco, es campesino igual que yo. Por eso también nosotros lo apoyamos como campesinos, di. Porque ya estamos cansados de gente educada que dicen que estuvieron en Cuba, en Nicaragua, no sé dónde, di. Pero sin embargo, nos dan la espalda, mira. Tú mismo verás la bicapa cómo está, ¿di?
11: Una vergüenza.
15: Y el uno al otro
11: una
15: se vergüenza. Tira la tierra, nadie se hace responsable de esa obra, ¿di?
11: Mira, a ver, Teófilo, tú eres Teófilo González, hermano del ex alcalde de Arista González, ¿no?
15: Claro, mi hermano ya. Ha sacado este proyecto, pero sin ya. embargo. Ajá.
11: A ver, mira, sacó al, a ver,
15: Teófilo, que es culpable que ha revertido la plata al Estado.
11: Ver, me gusta conversar, ampliar de este tema. A ver, sin dar ni quitar, él buscó el financiamiento para este circuito turístico, ¿no? Mira, cruza claro. la caldera, Fernando Valentero, llegando a la capital del distrito, pasando por este caserío, ¿qué se llama más acá? Que de Jamalca, más acá, ¿qué se llama? Háceme acordar.
15: ¿Ah?
11: La Esmeralda. La Esmeralda. Más allá
15: claro, llegas. Aquí está Esmeralda, Pururco, La Flor, Jamalca y a la caldera, ¿sí?
11: Ay, la caldera. Muy bien, mira, ya. Gracias por ilustrar. Mira, dejó él encaminado y ganó las elecciones. Este. Urbina, ¿no? Wilson Urbina, ¿no?
15: Claro, él es ya. el culpable, sí.
11: Ganó ¿por qué no Wilson Urbina. ¿Sí? Y Urbina. No? A ver, mira, Urbina, creo que le invirtió un pito. Dejó ahí la obra. A medio hacer.

0: esposa, se puede decir, de Wilson Urbina, es candidata a la vicegobernación de Victoria Amazonense. Y aquí el candidato es el doctor Noboa. Mire, el doctor, no, escúchame, el doctor Noboa. Y ha habido una reunión últimamente. ¿Y qué se han peleado? Se han sacado los trapitos al sol. Y aquí prácticamente se partió en dos. Se cortó la mano. La mano de Victoria Amazonense. Y así como están las cosas, difícil que ganen. Mira, he escuchado que hay una repartija. Ya ni ganan. Ya la gobernación ya repartió. No, para mí yo quiero la gerencia. Yo quiero aquí no sé qué. ¿Qué es lo que quieren? Mira, ve, hasta dónde estamos llegando. Y creo que ojalá la gente vaya tomando conciencia en este sentido. Yo no estoy en contra de nadie, ni a favor, de las cosas que se haga bien, que viene el dinero, que se administre bien. Por ejemplo, esa carretera, que lamentablemente el culpable aquí lo dejó encaminado todo con presupuesto, tu hermano Lite, y que Urbina no lo culminó, y ahí está, dice, no, esta es la culpable, aquí ganó la corrupción, aquí es lo que ha hecho eso, él echa la culpa a Lite, ¿no? Porque así dice la actual gestión en Jamalca, no. No, mi estimado González.
1: Claro, Oscar, mira, yo inclusive me he ido a Jamalca a hacer curar un cliente ahí, ¿sí? Y le encuentro a su mamá del doctor Rubín hablando que mi hermano está haciendo la campaña martiniano. Yo qué le he dicho. Ajá. Le digo, mira, le digo. Ajá. Tienes que hablar acá, le digo. Ajá. Mi hermano no habla ni conmigo. Ajá. Conmigo no se comunica. ¿Y crees que le va a estar haciendo campaña martiniano? Él no tiene tiempo para eso, se dedica a su trabajo.
0: Así es. Ajá. Así le dijiste. ¿Y qué te dijo? Claro, ¿Y qué te dijo Urbina este?
1: La Shamira, güey. Ese día. Tu mamá del doctor Urbina, ¿di?
0: Ah, su mamá, no Urbina.
1: Mira, ¿cómo lo quiere hacer creer a la gente, ¿di? Uh-huh. Totalmente, ¿di? Debe dedicarse a su negocio, a su trabajo y no estar maleteando de esa manera, ¿di?
0: Mira, ahora la situación en Jamalca, mira cómo se ha vuelto convulsionada. Ahora, por ejemplo, ellos, con respeto que se merece, tanto ahí los Urbina, con los Oblitas, con la gente de la familia de la alcaldesa, anteriormente se peleaban, ahí los dos no estaban, eran como el agua y el aceite, pero ahora parece que ya por la política ya se han unido, ¿no, González?
1: Claro, mira, el primero se pelean que tú eres ratero, el otro ratero, y total, ¿sí? Ahí vemos, ahí se ve quién es una persona derecha, una persona que tiene una formación, ¿vi? Ajá. Mira, mi papá a mí me enseñó, yo soy el primero de todos mis hermanos, de los 9 que somos, ¿ya? Pero nos enseñó a trabajar, a vivir, claro, de una manera honesta, de nuestro trabajo, ¿vi? No vivir de la viveza, estafando al pueblo.
0: Ajá. Mira, ve, claro, mira, ustedes son personas de principio, lo conozco a tu papá, y la otra vez tu papá recuerdo cuando lo criticaron al Iter, y me dijo, lo conozco, lo tengo un gran respeto, una admiración, me dijo, que lo toquen a mi hijo de esta manera no puede ser, yo nunca les enseñé a robar, yo les enseñé a trabajar, yo he sido aquí una persona muy notable, dice tu papá, y un saludo para tu papá, que él nos escucha todos los días en la radio y dice, Oscar, a veces que no me olvido de don Alfredito, de Manazo, dice, hoy no se olvida, y yo los conozco muy acerca a ustedes, ¿no? Ojalá que prime la conciencia, la razón en los principios, y dejar de enmendado por simple cosas de la política, y más bien la autoridad que gane, el alcalde que gane, que entre, que se identifique, solucionar los problemas y a unificar, para vivir en paz, en tranquilidad. Estas tres letritas que dicen, vivir en paz, qué bonito sería, tú que tienes principios religiosos, mi estimado, claro, Teófilo.
1: Claro, Oscar. Conozco de la palabra de Dios, por eso que a mí me molesta, niña, a los 61 años que tengo. Ajá. Mira, nosotros hemos apoyado antes a Roberto y nos íbamos caminando a las elecciones, y antes no había ni carreteras, ¿sí?
0: Claro.
1: Y hemos apoyado a diferentes candidatos, tenemos mucha experiencia, ya la misma edad nos enseña a nosotros, ¿sí?
0: Así es. Bueno, y ahora no, peleos. ¿Y será cierto que el Ite lo estará apoyando a Martiniano?
1: No, mira, el Ite no quiere saber nada de política, por eso que él no se mete en política, ¿di? Él se dedica a su trabajo, a su carrera que él ha estudiado, ¿di?
0: Así es. Eso es cierto, mira, tío Pilo, hará 15 días que me he comunicado con Lite. Y me dice, Oscar, ¿qué de tu vida, hermano? Ya por mi trabajo estoy fuera de, ya de mi zona, me he olvidado por ahí, no sé cómo estarán las cosas de política. Yo en verdad quería incursionar más allá en política, pero mi antecesor, pues dice, ahí dice, Urbina, me ha hecho quedar mal, ya por lo tanto mejor me he evitado, estoy en otros quehaceres. Y le digo, ¿y a quién con quién te estás identificando? Le dije, ¿a quién estás apoyando en Jamalca? Y me dijo, ¿sabes qué, Oscar? Una vez nomás lo capan al chancho, me dijo. Una vez nomás lo capan al chancho.

0: más, no quiero saber, no estoy apoyando a nadie. Y ahí que vean ya a quién sabe que elegí, elige la población jamalquina, me dijo, mira, te digo considerado y te digo públicamente, ¿ya? Así están las cosas, y bien lo que dices tú, y ojalá que la gente en Jamalca, mira, Teófilo, vote con conciencia, no por intereses, no por otras cosas, y sino para que busquen el desarrollo y el progreso del distrito de Jamalca, que hay mucho por hacer, ¿no? Y un saludo para ahí, para el distrito laboral y para tu persona, mi estimado Teófilo.
1: Claro, Oscar, mira, nosotros tenemos un gran problema como agricultores, ¿sí? Ajá. El pasaje ha subido, ahora está 15 soles para acá, Laurel, y a La Palma quedará 30 soles ya.
0: Mira, debido al aumento del combustible, que es un precio internacional, Pete Teófilo.
1: Claro, si las carreteras están en estado pésimo, ¿sí?
0: Exactamente.
1: El gobernador regional era para que arregle de Naranjita a La Palma. Ajá. Y la señora alcaldesa ha dicho que ella lo va a arreglar, que ella lo va a hacer. ¿Cuándo lo va a hacer?
0: Y está arreglando mañana por ahí la torre carrusel a las casas.
1: Está arreglando a su gente, ¿sí? Para ganarse los votos.
0: Ajá. Dile a ti también que te arregle también tu casa, pues, ahí. A ver, quiero material.
1: No quiere. Yo le he dicho al operador de la retro que me haga un pozo para hacer mi compostera. No, dice que él recibe órdenes de allá, de Jamalca.
0: Ahí viene un documento, pero tu hermano es la gente, sabe que alcaldesa, queremos que nos apoye aquí en vez de apoyar a la gente, y le vamos a dar el voto, pues díganle.
1: No, nosotros somos personas serias, no jugamos con nadie, ¿no?
0: Ya, tío, me lo voy a llamar por la comunicación, me has hecho reír, ¿eh? Muy buenos días.
1: Gracias, Oscar.
0: Gracias, muy buenos días, gracias. Bueno, yo en verdad, yo no estoy en contra de nadie, ni a favor de nadie. A ver, por acá, ¿qué dice por acá? Disculpe que no estoy haciendo caso. Por acá, cualquier comunicación al 975-2654-72 para vuestra comunicación. Son a las 11 de la mañana con 49 minutos, 11 con 49, aquí en el informativo Actualidades. Ya viene el comentario con relación que se está volviendo difícil, un poquito complicada, tensa. Estas elecciones desde 4 de octubre en Jamalca, mucho cuidado, tengan muy en cuenta frente a estas cosas que se está presentando, tengan en cuenta con relación a estas cosas, reitero, a ver, en breve momento, ojalá que por ahí, a ver, cualquier comunicación al 975-2654-72, 975-2654-72, para tus comunicaciones. Son a las 11 de la mañana con 50 minutos, 11 con 50, aquí en el informativo Actualidades de Innova Radio, 88.5 de la frecuencia modulada, 11 con 50. A ver qué pasó por acá. A ver, vamos a. Y ahí vamos con nuestras. Con todos los anuncios, con nuestros auspiciadores, todas esas cosas, ¿no? Aquí ya muy amable a cada uno de ustedes que siempre nos escuchan a esta hora de la mañana. Muchas gracias, que están en plena sintonía del informativo Actualidades. Son a las 11 de la mañana, 11 de la mañana con... a ver, ¿con quién estoy en contacto? A ver por acá. ¡Aló! ¿Hola? A ver qué hay por acá, parece que no hay una comunicación por acá, a ver qué está pasando. ¿Qué está sucediendo por acá? A ver por acá, ojalá que logramos ya intercomunicarse. Logremos una comunicación fluida aquí en el informativo Actualidades. Son las 11 de la mañana con 51 minutos, 11 con 51. Muy amable por la deferencia. Gracias a cada uno de ustedes. Muy amable. Son las 11 de la mañana, 11 de la mañana con 52 minutos, 11 con 52. Muy amable por la sintonía. Ya vienen más comunicaciones en breve momento. Ya vienen más noticias aquí en el informativo Actualidades. Gracias a cada uno de ustedes. Vamos con algo importante y retorno con todo el acontecer noticioso. Ya venimos con todas las importantes noticias. Son las 11 de la mañana con 52 minutos. 11 con 52. baja un poquito el solcito aquí en Bahía Grande. 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En breve momentos vamos a tener una entrevista en directo con el candidato a la provincia de Cubamba por el Movimiento Regional Unidos al Campo, El Arbolito. En breve momento está ya con nosotros aquí en los estudios el contador Víctor Campos, ¿no? Así es, Víctor Campos, que vas a hablar, me imagino, ya él conoce la problemática de Cubamba, ya porque me ha dicho, pero vamos a dar a conocerle cómo está todo el trabajo político en su recta final. En breve momentos, aquí en el informativo Actualidades, son a las 11 de la mañana con 57 minutos, 11 con 57. 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Y atención, atención a una invitación a mitin de cierre de campaña. Atención, gran cierre de campaña en el Centro Poblado Naranjo Salto, distrito Jagurro, el día de mañana, martes 29 de septiembre, a partir de las 8 de la noche. A ver, en el campo deportivo Naranjo Salto, Cajaruro, el movimiento regional amazónico Unidos al Campo, con el símbolo del arbolito, anuncia su gran cierre de campaña con la participación de Arcadio Menor Gamarra, candidato a la alcaldía distrital de Cajaruro. Será una jornada inolvidable de encuentro con la población de los diferentes centros poblados y caseríos y anexos del distrito. No te olvides, el día de mañana es el gran mitin de campaña en el distrito de Jagurú, en el centro poblado de Naranjo Salto. Y para un rato divertirse con la población, van a bailar con Sensual Caricia de Panchito Palacio. Ya no seré más tu pañuelito. Van a bailar ahí. Quedan cordialmente todos invitados. Son las 12 del mediodía, 12 del mediodía un minuto, 12 con 1, aquí en el informativo Actualidades de Innova Radio 88.5 de la frecuencia modulada. 12 con 1. Ponle, ponle. Venga, por acá, un segundo.
2: Son las 12 del mediodía. Y 1.

0: Son las 12 del mediodía con 2 minutos, 12 con 2, aquí en el Informativo Actualidades. Como anunciaba, está aquí en nuestros estudios del Informativo Actualidades de Radio Innova, en los 88.5 la frecuencia modulada y también para las diferentes plataformas digitales, con el candidato a la Alcaldía Provincial de Cubamba, con el contador Víctor Campos, quien él es el candidato oficial por el Movimiento Regional Amazonense Unidos al Campo. Señor contador, ¿cómo está? Tengo usted muy buenas tardes. Bienvenido a este espacio de noticias.
1: Muy buenas tardes, hermano, amigo Oscar. Estamos aquí para saludar a través de tu medio de comunicación a todos los que nos ven y nos escuchan. Y gracias por la invitación.
0: Bueno, estamos ya prácticamente en la recta final, señor Víctor Campos, de esta gran brega política que viene teniendo ya una connotación. Y bueno, he venido haciendo un análisis concienzudo, y ojalá que la gente, he dicho y lo vuelvo a hoy a reiterar, haya un nivel cívico, político, cultural que todavía no lo hay aquí en la provincia de Cubamba y a nivel nacional. ¿Cómo avisora estas elecciones, señor Víctor Campos? ¿Cómo está su trabajo? ¿Cómo va llegando a la población? Porque hablar ya de su presentación y otras cosas ya sería en vano, porque ya usted ya conoce de todo este avatar político, señor Víctor Campos.
1: Así es, gracias. Bueno, tú sabes, como toda campaña política, exige mucho sacrificio, ajá, mucha dedicación, horas sin dormir, a veces incluso sin tomar dos alimentos al momento, pero vale la pena en el caso particular, porque en cada campaña electoral en la cual participo, llegamos a los pueblos y verdad, ver la alegría, la emoción de la gente que con las ganas que te reciben, te brindan aunque sea un vaso de agua y comparten contigo una conversación. Ajá. Es importante reconocer y conocer nuestra provincia. Para mí es importantísimo, porque cuando hablamos de que queremos a nuestro lugar donde hemos nacido, en este caso Ucubamba, yo creo que para quererlo hay que conocerlo.
0: Indudablemente, ¿no?
1: Así es, conocer su gente, conocer su paisaje, su hermosura turística y sobre todo las necesidades que los pueblos siempre mantienen como algo postergado por parte de las autoridades que han tenido la responsabilidad de ayudar en solucionarle esos problemas a los pueblos y ayudar en mejorar el nivel de vida, por supuesto.
0: A eso viva el señor Víctor Campos, al margen de todo que hay, ¿no? Sus costumbres, idiosincrasias, etcétera, ¿no? El problema que radican, por ejemplo, que carecen de elementos básicos como agua, saneamiento, y otros aspectos más, ¿no? Y me dijo antes que me vaya, pero de esa pregunta que ahí está en el limbo, usted daba a conocer, por ejemplo, que es bonito, ¿no? Saca una buena experiencia con las visitas, con los viajes, recogiendo la inquietud, la problemática. Pero también se necesita de economía, señor Víctor, ¿no?
1: Por supuesto. Pero
0: ahí iba porque veo que están haciendo campañas millonarias sus contrincantes, señor Víctor.
1: Bueno, siempre en las campañas electorales hay quienes exponen o tratan de impresionar al elector desplegando campañas millonarias, como tú lo has dicho, ¿no? Y aunque tengamos que hacer un esfuerzo en de reconocerlo, hay mucha gente que se siente impactada, ilusionada por este tipo de candidatos, ¿no? Sobre todo los jóvenes electores, que no todavía no ven este proceso electoral como un acto de mucha responsabilidad cívica, como tú lo has dicho, ¿no? Todavía no reconocen la importancia de entregar o dar la confianza a un gobernante por 4 años de futuro, 4 años de adelanto o 4 años de atraso. Y entonces lo toman como una situación sin ninguna preponderancia, ¿no? Muchos compiten entre amigos, tú por tal símbolo, yo por tal símbolo, otro simple y llanamente porque me cayó bien o porque me regaló algo, o sobre todo por la cantidad de incluso de publicidad que tienen en las paredes, qué sé yo, ¿no? Pero yo por donde voy con mucha responsabilidad trato de hacer mi campaña y siempre le he iniciado mis ponencias invocándole al pueblo que asuma la responsabilidad en este proceso electoral, que muchas veces hemos sido defraudados por autoridades que nos prometen y nos ilusionan en campaña y cuando son o perdón, candidatos que nos ilusionan en campaña y cuando son autoridades nos defraudan, pero también hacerles ver que esas autoridades fueron elegidas por nosotros, los electores.
0: Exacto.
1: Entonces, asumir la responsabilidad para mí significa preocuparse en conocer las ofertas o propuestas políticas que hacen los partidos políticos, las organizaciones regionales, o sea, los candidatos. Hay que conocerlos. Tú sabes que el Jurado Nacional de Elecciones en su página web cuelga la hoja de vida de cada uno de los candidatos.
0: Así es.
1: Entonces la tenemos en el celular. Ingresemos para ver quién es Víctor Campos a través de su currículo, a través de sus antecedentes, porque Víctor Campos pretende ser alcalde de la provincia de Cubamba, de una provincia importante, y sobre todo porque el elector debe pensar que está en juego 4 años de futuro, y 4 años de futuro que incluso embarga también a toda su familia. Por eso yo siempre los invito que traten de conocer, reconocer a las ofertas electorales para que tengan el menor riesgo el día de las elecciones y que no se dejen impactar e impresionar por aquellos que despliegan campañas millonarias. Eso obviamente no hay una norma que lo regule hasta ahora.
0: Exacto.
1: ¿No? Pero es una práctica de aquellos que ven en la política una oportunidad de manejar presupuestos públicos en beneficio de ellos, de enriquecimiento.
0: Beneficio de lucro en este sentido, señor Víctor. Y Víctor Campos, ¿por qué quiere ser alcalde?
1: Muy bien, muy buena pregunta. Yo he nacido aquí en el caserío de Morería, muy cerca aquí a Bagua Grande.
0: O sea, usted es natural 100% un baguagrandino cubambino.
1: Por supuesto. Y solamente me fui por un periodo de 1980, 1992 a la ciudad de Lima a forjarme una carrera profesional. En ese entonces no había la oportunidad de seguir estudios superiores acá en la zona.
0: Era difícil, ¿no?
1: Era difícil.
0: Uno entonces, tenía que emigrar.
1: Estudié, trabajé, hice mi profesión, afiancé mi profesión en la ciudad de Lima y regresé. Ajá. Y estoy acá desde el año 92. He sido 2 veces regidor de la Municipalidad Provincial de Cubamba, he sido gerente de rentas de la Municipalidad Provincial de Cubamba, soy docente del Tecnológico Cubamba por 16 años, he sido administrador del Programa Nacional de Asistencia Alimentaria por 7 años, que me dio la oportunidad de conocer mi región de Amazonas y las provincias más grandes de Cajamarca, Jaén y San Ignacio. He sido vicepresidente del Frente de los Intereses Sagrados de mi provincia de Cubamba y conduzco 2 estudios contables conjuntamente con mi hermano, conducimos 2 estudios contables desde el año 92, prestamos servicios de asesoría al sector empresarial comercial de la zona. Y cuando me preguntas por qué Víctor Campos quiere ser alcalde, primero porque tengo la vocación política. Tengo la vocación política, que significa vocación de servicio.
0: O lo hace con fines de lucro también.
1: No, a ver, por partes. Entonces, le decía, tengo esa vocación. Y creo
0: ¿quiere servir a su pueblo, en otras palabras?
1: Creo yo.
0: ¿Quiere identificarse con esta provincia de Cubamba?
1: Creo yo que todo profesional debe tener esa proyección hacia la sociedad.
0: Ajá.
1: Un profesional debe ser íntegro, debe servir a la comunidad. Entonces, modestamente, lo que te he mencionado no es con ánimo de fanfarronearme, sino con ánimo de decirte que creo yo que tengo la experiencia suficiente, modestamente hablando, para asumir una responsabilidad de alcalde.
0: Por está un en lado, la capacidad, en otras palabras.
1: Por un lado. Por otro lado, me indigna ver la postergación de la satisfacción de necesidades de mi pueblo. Tercero, me indigna ver cómo se miente a nuestro pueblo para manejar presupuestos, como te dije, en beneficio individual del grupo que gobierna. Cómo se prácticamente depreda nuestro presupuesto, tanto de lo que viene del gobierno central a través del Foncomún, como lo que se capta acá o se logra a través de gestión. Esto me indigna, y como pertenezco al Movimiento Regional Amazonense Unidos al Campo, cuyo símbolo es arbolito, nosotros practicamos una política que tiene una base ideológica: honradez, trabajo, transparencia y equidad. Y cuando Segundo Hernández gobernó 2007-2010, puso en práctica estos principios ideológicos, y yo pretendo hacer lo mismo y afianzarlo más aún. Demostrar, por eso cuando me pregunta por qué quiere ser alcalde, porque quiero demostrar que sí se puede gobernar, que sí se puede administrar recursos públicos en beneficio exclusivo de los más necesitados y pensando en el desarrollo de mi pueblo. Ese es el único objetivo. Donde voy lo declaro ante Dios y ante el pueblo que tengo enfrente, que no tengo otra pretensión. Nuestra campaña, que la desarrollamos, es modesta, y aprovecho la oportunidad, si me permites, para agradecer a todos los hombres y mujeres que de una manera u otra, de forma desinteresada, se acercan a apoyarnos con lo que pueden. Saben lo difícil que es. Pero ahí estamos, y esta vez tenemos, creo yo, la plena seguridad de que el pueblo en su mayoría nos va a respaldar, nos va a respaldar en las urnas.
0: Va a haber un punto de quiebre entonces a partir del próximo año, desde el 1 de enero. Ahí le decía, a ver, usted ha dado a conocer de la problemática y conoce muy a fondo a la Municipalidad Provincial de Cochabamba. Internamente, es una papa caliente.
1: Por supuesto.
0: ¿Qué hacer, por ejemplo, para reordenar? No sé qué se va a hacer porque la situación de la municipalidad, disculpe la expresión, lo han tomado como si fuera un negocio, como si fuera la parada municipal. Todo el mundo hace lo que le viene en gana. Y usted muy bien sabe de esa problemática, ¿no, señor Víctor?
1: Por supuesto, amigo. Mire, para decir que quiero apoyar, que quiero administrar recursos en beneficio del desarrollo de mi pueblo, yo primero debo tener vocación de servicio, debo tener capacidad de gestión y sobre todo voluntad política. La voluntad política es lo primero que debe tener el gobernante para poder darle solución a los problemas, como usted ha dicho, que se tienen en la Municipalidad Provincial de Cochabamba. Yo soy contador público. Ajá. Y como contador público sé que un ente como la municipalidad necesita fijar claramente cuál es su objetivo de gobierno. Uh-huh. Empieza un gobierno el 1 de enero del año 2027, termina en el año 2030. Nos preguntamos como grupo responsable si Dios y la mayoría del pueblo nos elige. ¿Qué pretendemos hacer en estos 4 años de gobierno? Uh-huh. Una vez que establecemos fijamente el objetivo, que a mí me queda claro.
0: A corto plazo, ¿cómo se debe tomar la municipalidad?
1: Hay necesidades a corto plazo, como es el agua en Bajo Grande.
0: Urgente.
1: Entonces, prioridad. Nosotros, cuando tú me preguntabas cómo pretende hacerlo, primero reorganizar la municipalidad. La estructura orgánica de la municipalidad debe diseñarse de acuerdo al objetivo que te estoy diciendo que se fija. Tenemos un objetivo. ¿A dónde quiero llegar? Si yo voy a sentarme pensando en que voy a aprovecharme del recurso público, beneficio propio, y ese es mi objetivo, entonces el gobierno va a ser un desastre.
0: Exacto.
1: Es un desastre porque no me va a interesar en lo más mínimo el tipo de organización que yo diseñe. Entonces, lo primero, reorganizar la municipalidad para que se dirija toda esa capacidad de recursos, incluidos los humanos principalmente, a lograr el objetivo. ¿Y cuál es el objetivo? Elevar la calidad de vida de los cochabambinos. Fijo el objetivo. Entonces, necesidades por prioridad. Ajá. Prioridad, agua en Bajo Grande. ¿Correcto? Ajá. Prioridad, apoyo al agro, porque el agro es la base económica de nuestra provincia.
0: Claro, exactamente. Entonces, usted, señor Víctor, da toda la razón, porque la agricultura, por lo menos un 80, 85% mueve la economía aquí en esta provincia de Cochabamba, y no he visto, por ejemplo, que le hayan dado importancia y énfasis a este sector, señor Víctor.
1: De la ganadería también.
0: Indudablemente, claro.
1: Así es. Entonces, nosotros pensamos políticamente que si nosotros como gobierno queremos redundar en beneficio de esas familias de agricultores, tenemos que darle el apoyo, porque el agricultor debe elevar el nivel de ingresos de lo que produce.
0: Así es.
1: Elevando el nivel de ingresos de lo que produce, mejora su calidad de vida, de él y de su familia. Mejor calidad de estudio, mejor calidad de alimentación, mejor vestimenta a su familia. Eso significa que ese ciudadano va a sentir en su hogar el beneficio, el éxito de un gobierno. Pero si ese ciudadano no logra o no trasciende en él algo mejor o de mejora, para él el gobierno es desastroso. Entonces tenemos que enfocar eso. Necesitamos maquinaria para mejorar carreteras permanentemente. Necesitamos un plan vial provincial que podamos generar una partida presupuestal permanente del Estado, exclusivamente para mantenimiento de carreteras. Necesitamos oficina equipada en la Municipalidad de Técnicos Agrícolas para que nos ayuden en la asistencia técnica al agricultor gratuita. Necesitamos de igual manera técnicos para el orientación del, se llama esto, creo, transferencia de embriones, algo así.
0: Ajá.
1: En lo que es mejoramiento de razas para calidad de leche.
0: Ajá.
1: Todo eso, porque repito, si el agricultor, el ganadero, no siente en carne propia el beneficio del gobierno, de más sea que hagamos monumentos, que hagamos parques, que hagamos cosas y digamos que hemos sido un éxito porque hemos alcanzado la ejecución presupuestal. El Ministerio de Economía Pública, la municipalidad tal, logró presupuesto y apláudanla. Y el morador, el ser humano, el conviviente de un pueblo, no siente absolutamente nada ese éxito de ese gobierno.
0: Sí, señor. Entonces, Víctor, yo creo que, discúlpeme, que tiene esa visión, que conoce, ¿no? Aquí se trata de priorizar las cosas. ¿Cuál lo básico, lo primordial? Y ahí vendrán las otras cosas, ¿no? Lo que concierne, por ejemplo, a aspecto ya recreativo, deporte, social, etcétera. Primero hay que priorizar lo que tenemos aquí, que ha dado primero agua y desagüe, que no hay, por ejemplo, otro apoyo a la agricultura, mejoramiento también en lo que concierne a salud, en transporte, etcétera, porque todo también tiene que ir a la par, ¿no? Si caso contrario, si va, usted va a empezar por hacer cosas superfluas que no tienen importancia y dejar las otras cosas que de nada sirven, ¿no? Entonces, ¿dónde está el progreso sostenible al desarrollo de un pueblo, en este caso esta provincia de Cubamba, ¿no? Por ahí también me imagino usted era, dentro de su plan, era coordinar con los alcaldes, ¿no? Con el gobierno regional, porque todo eso tiene que ir a la par y de esa manera hacer un trabajo sostenible en bien de la población, señor Víctor.
1: Así es, mira, nosotros tenemos un plan de gobierno, ajá, en el cual exponemos y también resumimos, ajá, lo que pretendemos hacer, ¿no? En el tema que tú has mencionado, educación, ajá, en el tema de lo que es
0: salud,
1: salud, en lo que es transporte, ajá, en lo que es ambiente, medio ambiente, ajá, que así también es. Ojo, estamos descuidándolo.
0: Y turismo,
1: y no, por ahí también, porque... y no solamente Ucubamba, ajá, recuerda que nuestro río Ucubamba está altamente contaminado. Exacto, y somos, exacto, indiferentes frente a ese problema. Es. Todos los desagües, para decirlo claramente, discurren al río Ucubamba, desde donde nace nuestro río.
0: Lo han convertido, entonces, como tanto de basura, en otras palabras.
1: Así es. Entonces, es una preocupación que debe tener toda autoridad. En ese sentido, yo los invito a que revisen nuestro plan de gobierno, que también está en la página web, y las prioridades que nosotros hemos dado. Te repito, tenemos que también ser responsables en no mentirle al pueblo. Ajá. Los recursos económicos que administra la municipalidad en este periodo que termina, o administró la municipalidad, bordean alrededor de 170 millones de soles. Uh-huh. Eso es un dato. Pero también te informo, y debes saberlo como hombre de periodismo, que el 72% de ese presupuesto, el Consejo Municipal que termina, lo aprobó para gastos. Para gastos. Y solo el 28% lo aprobó para inversión. Entonces, me parece a mí, por eso te decía, reestructurar la administración, ajá, ¿no? Cambiar esa forma de manejar el presupuesto, me beneficio más de los sueldos, de los viáticos.
0: Debería ser lo contrario, ¿no, señor Víctor?
1: Debería ser lo contrario, o al extremo 50-50. Claro,
0: no puede ser.
1: Entonces, cuando nosotros decimos que pretendemos solucionar toditos los problemas, simplemente, ajá, caemos en demagogia.
0: Así es.
1: En demagogia. Ajá. Pero también tengo que informarte que hay un dato importante. El año pasado, el Congreso aprobó una ley. Anteriormente, del 18% que recaudaba el Estado de Impuesto General a las Ventas, uh-huh, el 2% lo distribuía a nivel nacional para municipalidades y gobiernos regionales. Ese porcentaje, el Congreso, a pedido de, obviamente, de las autoridades a nivel nacional, lo ha incrementado del 2 al 4%. Uh-huh. O sea, el doble va a recibir la municipalidad. Pero este incremento es gradual. A partir de este año, 0.5 este año, 0.5 el próximo, 0.5 el 28 y 0.5 el 29. O sea, el año 2029 debemos tener el doble de ingreso de lo que teníamos el año 2025. Pero lo bueno también es que está aprobado en la ley que es exclusivamente para inversión.
0: Inversión.
1: Ojalá.
0: Es como un extra que le están viendo andando para inversión.
1: Yo no diría extra, diría el doble, porque extra es algo adicional, no tanto igual como lo que tienes, pero si yo te doy igual que lo que tienes una vez más, estoy dando de algo importante.
0: Lógico.
1: Entonces, eso.
0: Ese dinero.
1: Para inversión.
0: Bien invertido para alguna obra en beneficio de la población.
1: Tú lo has dicho, obras. El otro tema importante también en la administración es el tema corrupción, hermano. Y tú lo sabes. No podemos subestimar esto. Lo que pasa es que a veces tenemos que reconocer que nos hemos acostumbrado y pareciera que fuera parte de nuestra cultura la corrupción. Sí, entonces, si tú evalúas numéricamente, muchísimo dinero se pierde por actos de corrupción. La Contraloría General de la República en el año 2022 comunica de que en el gobierno regional de Amazonas se perdieron 200 millones de soles por actos de corrupción. Y en el 2023 superaban los 300 millones. Y todos los gobiernos locales, y este que concluye en Ucubamba, no es una excepción. Entonces tenemos que dictar procedimientos, establecer y exigir que cumplan las funciones de fiscalización quienes se la está otorgando el pueblo. En este caso, los regidores.
0: Claro.
1: Los regidores son los principales, para mí, responsables, ajá, de que haya una deficiencia en gobierno local, que haya pérdida de dinero por este tema de la corrupción. Ajá. Obras sobrevaluadas.
0: Exacto.
1: Obras, ajá, por ejemplo, una losa deportiva, me dicen los entendidos, nuestros técnicos, que no debe superar 300,000 soles. Pero cuando, cuando lo licitan y lo otorgan la buena pro, supera a veces el millón de soles. Entonces, ¿estamos haciendo eficiente el uso del recurso público o estamos aprovechándonos del recurso público para enriquecernos?
0: En ese sentido, señor Víctor, que hablaba del regidor, es como todavía hay un desconocimiento por parte de la población, como que no la den importancia, y sabiendo que juega un rol importante, ¿no? Es como si fuera el Congreso en la parte legislativa. Ellos están en la facultad de fiscalizar las obras, que sea bien invertido el dinero, de acuerdo al expediente técnico, etcétera. Y otra cosa también es ordenanzas municipales, que casi poco nada lo vemos el accionar los regidores, señor Víctor.
1: Así es. Repito, todo esto, para mí, tiene que una relación directa con el nivel de vocación que tengas en cuanto a política. ¿Tienes vocación de político? Haz política. Ajá. ¿Tienes vocación de comerciante, empresario? Haz empresa, haz comercio, pero no entres a política. Claro. Dignamente gánate el dinero. Entonces, si yo no tengo vocación política, ¿por qué asumo cargos políticos? Ajá. El cargo de regidor para mí es importante y determinante. Mira, la máxima autoridad de un gobierno local, ¿quién es? No es el alcalde, es el consejo municipal.
0: Pero no le dan esa debida importancia, porque muchas veces he escuchado y que dicen, no, el alcalde es el que hace todo, ¿no? Y sin embargo, los regidores de mi, ¿dónde está su labor que tiene? Y bien claro, está en la ley orgánica de municipalidades.
1: Por eso te digo, por desconocimiento del pueblo, a veces creen que toda la responsabilidad recae en el alcalde. Por ejemplo, si yo te digo, el presupuesto que administra la municipalidad, se aprobó la distribución 72% para gasto, 28% para inversión. ¿Quién lo aprobó?
0: Los regidores.
1: El consejo municipal. ¿Quién son mayoría en el consejo municipal?
0: Los que están en el...
1: ¿Quién son
0: en el,
1: mayoría?
0: En el gobierno de turno, los que están con el...
1: Los regidores. Los regidores, sea así claro, es que tienen un número mayoritario, pero no, entonces, no tampoco achaquemos
0: y
1: todo.
0: Están haciendo con su labor, están haciendo con su trabajo, porque van a verdades. Solamente recuerdo aquí en años anteriores, donde laboraba cerca de una provincia aquí de Bagua, recuerdo que lo anticiparon al alcalde, me acuerdo ahí al exalcalde, que lo vacaron a Ferri Torres, su primer gobierno, y hizo caso omiso, y sin embargo lo vacaron. Y ahora, por ejemplo, muchas de las veces, yo, pero ahí sí veía que regidores estamos, mira, señor Víctor, preparados para gobernar, para hacer su labor, pero veo que algunos aprovechando, disculpe la expresión, también los candidatos a la alcaldía, distrital o provincial, llevan a regidores que no conocen en dónde están parados, ¿no? Es allí que los manejan como a títeres, y ellos, sin embargo, no se preparan, no se asesoran, no con estos aspectos, y le dan toda la facultad al alcalde, que lamentablemente está infringiendo también con su labor como alcalde en la parte ejecutiva, ¿no?
1: Es ahí lo que tú dices, profesionales. Pero te decía.
0: Que tengan vocación,
1: o sea,
0: también.
1: No, eso. O sea, no tanto.
0: Ser una persona ducha, preparada, sino que tenga vocación, servicio al pueblo, ¿no?
1: ¿Qué nivel académico tenga? Para mí no es tan preponderante. ¿Cuántos títulos tenga? No es, es preponderante la voluntad política, la voluntad de gestión. ¿Ve? Si yo tengo vocación política, entonces hago política.
0: Pero las cosas, pero aparte también las cosas que quieras hacer las cosas bien, ¿no? Para con la vocación política que tiene, pero sin embargo muchas veces en el camino se diluye.
1: Mira, hoy en día los regidores ya tienen presupuesto para que tengan asesor. Ajá. Ya lo tienen. Antes no teníamos. Yo he sido dos veces regidor. No había partida económica.
0: Y ahorita ya tienen un asesor.
1: Entonces, ahora tienen. Hay dinero para pagar asesoría a los... No solamente asesoría, sino los gastos que competen a su trabajo de legisladores y fiscalizadores. Entonces ya no hay excusa. Si yo no conozco, pues tengo... Un apoyo económico para contratar a una persona que entienda. Pero si no tengo la voluntad política, por más que tenga todos los recursos, obviamente no va a servir. Por ejemplo, si las obras se otorgan sobrevaluadas, ¿la responsabilidad de quién es? El interés, obviamente, es del que fingió ser político fingió y engañó diciendo que va a solucionar los problemas, pero en verdad iba a buscar redimir, o mejor dicho, hacer crecer su patrimonio individual. Vamos a suponer que es el alcalde. ¿Y los regidores? ¿Han fiscalizado los términos de referencia de ese proceso antes que se licite? ¿Han ido, han comparado, han indagado si ese precio se justifica? Porque hay un precio de referencia con el cual se licita, tú lo sabes.
0: Así es.
1: Correcto, y se acepta 10% arriba o 10% abajo, de acuerdo a cómo se acuerde. Pero si ya lo pusieron por 1,000,000 de soles, y si realmente solamente debe ser 300,000 soles...
0: Pero, señor Víctor, también sabe cómo ha sido como regidor, pero muchas veces también... El alcalde que está inmerso, disculpe, quizás no es una palabra vulgar, que está en medio de la cochinada, se reúne con los regidores de su confianza y sabe que avanza cosas y tienes aquí tu parte.
1: Yo creo, hermano,
0: ¿se maneja o no se maneja así las
1: yo
0: cosas?
1: Yo creo, hermano, que cuando alguien es electo regidor, ajá, es para que defienda los intereses de la comuna, no para que defienda los intereses del grupo que lo llevó a ser regidor. Ajá. Entonces, ¿qué calidad de persona tenemos como regidor? Tenemos que tener la expresión de valores. Ajá. Aquí no hay que porque eres mi amigo, porque fui en tu lista, ajá, yo te voy a coludirme contigo, ajá, o me voy a hacer de la vista gorda, no te preocupes, yo levanto la mano a, ajá, favor. Eso es traición al pueblo.
0: Pero así está hecho la sociedad, pues, señor Víctor Campos.
1: Pero esta situación. Eso,
0: son pocos los que tienen aquí veamos, creo que principios, valores de cada persona, ¿no? Ya, en otras palabras, yo digo, aparte de su ética, su personalidad de cada individuo. Aquí.
1: Pero eso, amigo, hay que cambiarlo.
0: Esa
1: es una de las razones que yo intento
0: ser. Disculpe, alcalde. Señor Víctor, si usted, por ejemplo, ser alcalde o cualquier persona quiere, va a poner principio aquí quiero que las cosas se hagan bien, se hagan transparentes, se hagan claras y no me presto el juego, se hace las cosas, pero si caso voluntario, usted, por ejemplo, alcalde, se presta el juego, lamentablemente va a ser la misma cosa.
1: Mira, hermano, nosotros, o yo, Víctor Campos, considero que ustedes, los que hacen prensa, son importantes y hasta determinantes en el cambio de una sociedad, de la percepción. Por eso yo los invoco y los convoco, ajá, a que formen parte del cambio en la provincia de Ucubamba.
0: ¿Quiere que le diga la verdad, señor Víctor?
1: Dígame.
0: Si hablara a todos los medios, los hombres de prensa, de estas cosas, otra fuera la situación, porque muchas de las veces, ustedes saben que a nivel nacional e internacional, lamentablemente el primero está plagado. Hasta yo me siento a veces impotente y me incomodo al ver tanta injusticia, ¿no? Porque lo mío, yo no soy ucubamino, soy de aquí cerca, pero estoy identificado con esa provincia de Ucubamba, le he agarrado un gran cariño, un gran amor, y creo que hay un cambio. Y por ejemplo, a mí incómodo con el actual alcalde, que ya no lo quiero tocar, porque vergüenza no es para él, y yo he dicho, es vergüenza para todos nosotros los babagrandinos, porque hay un atraso, no hay un progreso, no hay un desarrollo, señor Víctor, y eso, yo creo, por ejemplo, que quiero que cambie aquí la situación, ¿no? Que haya un gobierno transparente y que diga, las cosas se están haciendo bien por el progreso y el desarrollo en esa provincia de Cubamba, y por ende también la región de Amazonas, ¿no? Ahí, por ejemplo, hablando de cómo está el trabajo, toda esta situación, hay mucho por hablar, por sobre ayer, usted sabe también, señor Víctor Campos, que el tiempo en la radio es apremiante.
1: Así
0: por
1: es.
0: Ejemplo, cómo está el trabajo, la coordinación con don Segundo Quiterio Hernández Vázquez, que hoy es la gran oportunidad también de él, ¿no? De llegar al señor regional.
1: Así
0: y si
1: es.
0: No, yo creo que toda cosa tiene también un tiempo determinado, señor Víctor Campos.
1: Correcto. Para concluir lo anterior, ajá, hablábamos del tema que yo te decía. Para mí, importante, ajá, que la prensa se involucre.
0: Así es.
1: Hacia el cambio positivo, ajá, de nuestra sociedad, ajá, que nos ayude, porque la prensa orienta opinión.
0: Así es.
1: La prensa crea formas de orientar, uh-huh, hacia una percepción del pueblo, uh-huh, que lo haga pensando en el bien del pueblo y que no lo haga pensando en el beneficio individual, porque eso también hay que reconocerlo. Uh-huh. Yo invoco a eso, nosotros de ser gobierno daremos puerta abierta, transparencia en los actos públicos. Uh-huh. Transparencia, invitaremos a todos los entes necesarios que deben estar, aunque sea como veedores, uh-huh, de un acto de licitación de qué importancia.
0: Bien, qué bien.
1: Esa es la manera de demostrar, uh-huh, que el pueblo participa en los actos importantes de la municipalidad.
0: Le digo un ejemplo, señor Víctor, disculpe, me gusta hablar con estas cosas. En una municipalidad cercana, recuerdo que un exalcalde convocaba para licitaciones públicamente a las diferentes entes y se dio una forma transparente, ¿eh? Qué bonito, ¿no? De ahí ya no he visto, ya basada, ya lo probablemente estoy hablando, y unos 20 años, ¿ah? ¿Eh? No he visto estos procesos que lo hacen entre gallos y medianoches.
1: Así es. Y hablando ya del tema, respondiéndote sobre la postulación de Segundo Hernández, ajá, Vázquez, uno de los principales fundadores del Movimiento, mm, Regional Amazonense Unidos al Campo, el que dio el primer paso en esta conformación de este digno movimiento. Yo lo que evalúo es que en los periodos de gobierno regional no se ha distribuido equitativamente el presupuesto que administra el gobierno regional a nivel de todas las 7 provincias que conforman nuestra región de Amazonas. En ese sentido, yo pienso de que debe haber debe primar el principio de equidad. El presupuesto debe distribuirse de acuerdo, uh-huh, al nivel de necesidades y al nivel de preponderancia de las provincias. Nosotros somos la provincia más poblada.
0: Así es.
1: Somos la provincia de mayor producción agrícola. Uh-huh. Sin embargo, somos los más postergados. Uh-huh. Bagua y Ucubamba, hasta Condorcanqui, los patitos feos.
0: Claro.
1: ¿Ya? Pero eso no debe darse. Ahora, sí. Mira, si nosotros...
0: A ver, disculpe, para continuar un poquito, para ilustrar, ¿no? ¿Cree usted que había una marginación? Ahí hablan de un divisionismo, pero si ya se han diferenciado entre el norte y el sur. Pero ahí usted decía, como lo, juega un rol importante en la labor de fiscalización, los regidores, los consejeros también juegan otra labor que lamentablemente poco o nada dicen. Y, por ejemplo, muchas de las veces, yo que ya estoy viviendo aquí 13 años en Uncubán, me he visto casi por ser perdido la labor de los consejeros en este sentido, ¿no? Que tienen que velar por la equidad, por ejemplo, de la economía, y que debe darse como debe ser, ¿no? Y de esa manera pues, se va a continuar con el desarrollo sostenible. Caso contrario, yo creo que aquí, como usted mismo dice, nos han catalogado aquí a estas provincias de Utcubán, Babahui y Condorcanqui como las cenicientas, que hay mucho y que hay así que es. Tiene múltiples necesidades, ni hablar a excepción que aquí carecemos, por ejemplo, de este proyecto anhelado, el proyecto de agua potable para prioridad, entre otros, Condorcanqui, ni hablar, pues, ¿no? Que está lamentablemente que deja mucho que hablar, señor Víctor Campos.
1: Amigo, el tema del agua tiene una traba. Hay un proyecto que se ejecutó en el periodo 2008-2009 y que no se concluyó. Uh-huh. Y fue una estafa para Ucubamba. Ese proyecto no ha sido todavía liquidado y es una traba para buscar inversión o aprobación de otro proyecto que mejore la cantidad y la calidad de agua. ¿Quién generó esto? El gobierno regional. El tema que tenemos del aeródromo, ajá, ¿quién lo retiene y demora tanto? El gobierno regional. El tema del hospital, que tantos años nos llevó a exigir, más de 18 años, se inició la construcción el año pasado y ya se detuvo la construcción. Ajá. ¿Correcto? Entonces, ¿de qué estamos hablando? De falta de voluntad política para ayudar, porque cuando a veces ganamos un proceso electoral, los triunfadores creen que siguen siendo candidatos. Ajá. Y se olvidan que ya tienen la responsabilidad política de administrar la jurisdicción que los eligió como autoridad.
0: Sí, pero señor Víctor, discúlpeme, ¿no cree ahí también que responsable es el alcalde provincial? Porque de aquí tiene que hacer la iniciativa e exigir y presionar. Ahora, si no me caso, el gobierno regional mueva a la población, ¿no? Porque son obras prioritarias para el progreso y desarrollo de una provincia, ¿no? Que aquí no lo veo, por ejemplo, ese trabajo que hay, porque muchas de las veces ustedes son, dice, son gobernadores que poco o nada le importa el progreso y desarrollo de los pueblos, ¿no? Si uno no exige, no le presiona, porque he escuchado, por ejemplo, en otras provincias, en el centro, en el sur, cómo los alcaldes y tal le presionan a su alcalde provincial, al gobierno regional, ¿no? Van inclusive en conjunto, en equipo, 12, 13, 15 alcaldes y tal provinciales con su gobernador regional para allá, pero por presión de ellos, ¿no? Yo creo que aquí eso es lo que falta también. Aquí lo veo, por ejemplo, que no hay como una identidad por esta provincia de Cubamba, señor Víctor Campos.
1: Te repito, se pone de evidencia la falta de voluntad política. Ajá. Se pone de evidencia porque soy inepto frente a un tema tan importante que el pueblo exige solución, entonces no tengo voluntad política. Y por otro lado, la falta de liderazgo. Ajá. Y también tenemos que reconocer que cuando el pueblo está desorganizado, no está consolidado a través de sus organizaciones de base, ajá, cualquier autoridad se burla del pueblo.
0: Exactamente.
1: Entonces yo invoco a consolidar nuestras organizaciones de base, ajá, a constituir frentes de defensa que verdaderamente impongan respeto a la ciudadanía, al pueblo, que no se burlen las autoridades de nuestro pueblo.
0: Ajá. Aparte, a ver, porque hay, para no olvidarme, voy a hablar un poquito del frente de defensa. Me está llegando por acá unas comunicaciones. Dice, bien la entrevista que está haciendo a Víctor Campos, de este un poco dando a conocer la problemática y cómo se va a resolver la problemática. Y dice, Víctor está en condiciones de hacer esas cosas, ¿no? Aquí últimamente, no solamente en la provincia de Cubamba, sino acá en el interior del país. Yo recuerdo 20 años atrás, señor Víctor Campos, inclusive que escuchaba en Cubamba, que por ejemplo que había un frente de intereses muy sólido que exigía la autoridad, pero sin embargo todo eso se ha acabado. ¿Qué ha pasado con este sentido? Que ya no hay ese trabajo de accionar, de estar en activo la población ante sus autoridades, que lo han dejado ya a sus anchas.
1: Mira, he tratado yo también de evaluar eso, porque si nosotros preguntamos quiénes son más en una sociedad, ¿las autoridades o el pueblo?
0: El pueblo, pues.
1: El pueblo.
0: Indudablemente.
1: Entonces, ¿quién tiene más poder?
0: Ajá. El pueblo.
1: El pueblo. Ajá. Pero ¿cuándo pierde el poder el pueblo? Ajá. Cuando está desorganizado.
0: Así es.
1: Entonces yo invoco al pueblo a que tome conciencia, uh-huh. que a veces nombramos líderes y no los respaldamos. Uh-huh. Hay a veces también desconocimiento del pueblo en el sentido de que hay gran parte que cree que el dinero que nos viene del Estado para obras uh-huh. nos lo regalan. Uh-huh. Pocos conocen o saben fehacientemente que el dinero que el Estado redistribuye a ajá. nivel nacional es el dinero de nosotros que pagamos a través de los tributos o impuestos que pagamos de manera directa o indirecta. Ajá. Desde cuando compramos un agua, una gaseosa, una cerveza, una caja de fósforo, ajá. echamos combustible a la moto, ajá. estamos pagando altos impuestos.
0: Exacto.
1: Ese es el dinero que el Estado ajá. nos da a ajá. nosotros. Como tal, es de nosotros y como tal tenemos el derecho de exigir a la autoridad ajá. que lo use eficientemente en pro del desarrollo de nuestro pueblo.
0: Sin embargo, ¿no? dice todavía la población, no, dices, el alcalde nos está regalando su platita, pobrecito, dicen, ¿no?
1: Sí, yo...
0: Y la obrita más bien dice, también, ay, disculpe la expresión, ¿eh? Que haya robado, pero no se lo ha hecho, dice la obrita, aunque no sea, ¿no?
1: Hay una...
0: Todavía no sé, hay ese mal concepto, o falta ilustración, no sé qué falta así en este aspecto para eso, orientar a la población.
1: Por eso yo decía...
0: Sobre la administración pública, ¿no?
1: Por eso te decía, la prensa juega un papel importante en orientación. Ajá. Yo he llegado a pueblitos ajá. donde...
0: ¿Ese es cierto lo que estamos diciendo, no, señor Víctor?
1: Por supuesto, los moradores se desesperan por hacerle sí. los mejores potajes al señor alcalde, al señor gerente municipal, va a llegar, va a venir el ingeniero Julano de tal, aquí en mi Polito Morería, Víctor va a venir, no vamos a hacerle sus cuyes, ellos no comen cuy todos los días, pero tienen que hacerle. ¿Por qué? Por su mala concepción, porque creen que la autoridad le viene a regalar.
0: Así es.
1: Y estamos dejando claro aquí que aquí no nos regalan. El primer servidor del Estado peruano es el presidente de la República. Los servidores a nivel regional, los primeros son los presidentes regionales o gobernadores regionales.
0: Así es.
1: Y a nivel local son los alcaldes provinciales y distritales. Servidores, ajá. no a quienes hay que servirles. Ajá. Y tenemos la obligación. La obligación, como autoridad, si llegamos a ser.
0: Eso más bien se ve al otro lado, lo contrario, inverso, lo adverso.
1: Por falta de conocimiento.
0: Bueno, sí.
1: Y reitero, ustedes ayuden en ese.
0: Gracias. Tema. No, estamos aquí.
1: Docentes. Ajá. En las universidades, en los tecnológicos, en los colegios, en las escuelas, orientemos para que haya un cambio en la sociedad.
0: Es lo que queremos,
1: así
0: es lo que se quiere todo. No sé si hay la oportunidad de que nos visite otro día, todavía creo que hay tiempo de visite aquí a la radio, para un poco para ilustrar, para orientar a la población, porque ese es mi objetivo de apuntar para que la población conozca, ¿no? De todo esto, de todo el trabajo que va a hacer un alcalde, que va a hacer la autoridad en la parte final. ¿Para cuándo está previsto su mitad de cierre de campaña?
1: Muchísimas gracias, amigo Oscar. Nosotros cerramos ya esta campaña electoral el día 1 de octubre en...
0: Buena fecha.
1: En el parque de Huanchío, en la parte baja. Y si me permites hacer la invitación
0: a todos, está aquí,
1: a todos
0: la radio es democrática, pluralista y tal,
1: ciudadanos, y digo a todos,
0: a nadie lo podemos objetar en este sentido, ¿no?
1: Y digo a todos los ciudadanos, extiendo mi invitación, ajá. porque como les dije al inicio, todos tenemos que tener la responsabilidad de conocer las alternativas o los candidatos que están hoy día postulando para ser autoridades. Acérquense el día 1 de octubre, vamos a estar en la concentración, va a estar Segundo Hernández Vázquez, candidato a gobernador regional por el movimiento Unidos al Campo, Víctor Campos a la alcaldía provincial y también van a estar los candidatos a los distintos distritos de nuestra provincia de Ucubamba. Muchísimas gracias, Oscar. Super,
0: mañana va a estar presente en Naranjo Salto con Arcadio Menor, que
1: mañana,
0: creo que también
1: es mañana, mañana en Naranjo Salto. Estamos cerrando el trabajo proselitista, la campaña de Arcadio Menor Gamarra, que por cierto está bien posicionado. Los invitamos a todos los cajarurinos y a todo el pueblo de Ucubamba que pueda asistir para escuchar las ponencias de los políticos que van a hacer uso de la palabra.
0: Para bailar, la gente ya se ha mal acostumbrado. ¿Qué va a haber? No hay nada.
1: Ahí sí, no estoy enterado. Pero seguro que va a haber un grupo musical para un poco
0: de todas maneras, ¿no? Como para desestresarse también, ¿no?
1: Así es.
0: Como que mal han acostumbrado a la población.
1: No,
0: por baile para acá. Muchos me dicen, pero que fiesta patronal está de 2000 de campaña, señor Víctor.
1: No van a querer campañas electorales todos los años.
0: Agradecer por ser, señor Víctor, muy amable por su presencia y éxitos, ¿no? En este gran proyecto político.
1: Muchísimas gracias a ti. Invocarle a mi pueblo que este 4 de octubre marque los árboles de Unidos al Campo. No los vamos a defraudar.
0: De todas maneras, hoy da fruto el árbol.
1: Por supuesto. Fruto, sombra y todo lo demás. Muchas gracias.
0: Muy bien, gracias por su presencia. Las 12 del mediodía con 40 minutos. Hemos hablado un promedio de 30 minutos con el candidato a la alcaldía provincial de Cubamba con el señor Víctor Campos. Voy con algo importante y retorno con más noticias en la parte final. Un saludo por acá para la gente del distrito de Cajaruro, Misquiaco Alto. Dice por acá también un saludo para la familia Flores. Un saludo también para San Cristóbal, Los Patos, que están en plena sintonía. Diversas localidades, muy amable por la deferencia. 12 del mediodía con 41 minutos. 12 con 41. Voy con algo importante. Y retorno con más noticias aquí en el informativo Actualidades de Innova Radio 88.5, la frecuencia modulada. Muchas gracias a aquellas personas que nos siguen con las redes sociales. Muy amable.
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12 del mediodía con 42 minutos, 12 con 42 aquí en el informativo Actualidades. Están a vuestra disposición aquellos que quieren venir a dar sus propuestas. Recta final, la gente opte por la mejor opción, por la mejor alternativa, de ahí no vayan llorando posteriormente en la leche derramada. ¿Cuánto hay por hacer? ¿Cuánto hay por mejorar? Y si no tienen tiempo, vayan, les recomiendo escuchar los mítines de cierre de campaña, ¿no? De cada candidato. A ver, ¿quién ofrece estas cosas? Y dejen de peleas, dejen de las rencillas, déjense de los problemas a un lado. A ver, vamos por acá. ¿Qué dice por acá las notas? A nivel, por acá dice, final de infarto. ¿Quiénes pasarán a la segunda vuelta? Esa es la pregunta que nos hacemos, ¿no? Esa es

Grimaldo Vázquez. ¿Quién se consolida para que vayan a la segunda vuelta? Y por acá dicen el norte, parece que estaba un poquito más adelantado, es, dice, segundo Quiterio Hernández Vázquez del Arbolito. Un poco está relegado, dice, este, por ahí que está también, dice, tras los palos, es de la, el exalcalde de Bagua, Javier Julón. Muchos dicen, ¿habrá victoria en primera vuelta? Lo veo, para muchos dice difícil, estas cosas que puede pasar, ¿no? A ver, ¿qué pasará? ¿Qué sucederá? No lo sabemos. Bueno, muchos ya tienen un voto decidido, ¿no? Voto decidido por quién votar. Y otros aún todavía están esperando la recta final. ¿Cómo están las cosas? Hemos estado en los mítines de cierre de campaña. Y a los mítines de cierre de campaña, ojo, le dan transporte, o sea, movilidad, que le dan más. Le dan alimentación, hasta cervecita, baile gratis. Y mucho más, ¿no? Y dice, vamos. Y al final, no saben si votan por ellos o no votan por ellos, ¿no? Y algunos que manejan estas campañas políticas saben. Y me han dicho, varios candidatos, no, Oscar, ya no son tontos la población, los ciudadanos. Ahora lo están viviendo los candidatos. Y ahí sí la invocación, que voten conscientemente, ¿no? Por Jamalca las cosas se ha vuelto, se ha vuelto muy difícil. Hay posiciones encontradas, hay un divisionismo, hasta se han dividido las familias. Mucho cuidado con estos aspectos. Hagan las cosas como es debido. 12 del mediodía con 46 minutos. 12 con 46. Mañana voy a tocar el tema. Bueno, quiero profundizarlo. Familias y allegados exigen seriedades procesadas para la ciudadana y empresaria utcubambina Nilce Herrera Carranza, que está privado de su libertad ya bastante tiempo, ya creo que va a ser un año. Denuncian dilación en las actuaciones procesales y exigen a la Corte Superior de Justicia de Amazonas fijar fecha para atención de su caso. No se preocupen, mañana vamos a ampliar este tema y otros más. A ver, con relación a temas muy delicados. Y aquí quiero hablar un poquito, ampliar. Hay algunos candidatos, no todos a nivel nacional, que han tenido sentencias. Así como lo escuchan, han tenido sentencias consentidas. Algunos han presentado tacha, otros de oficio, han optado el jurado nacional, los jurados de tribunales especiales, y lo han sacado fuera de carrera. Y leyeron un casito de la hermana provincia de Bagua. Y todavía está haciendo creer a la población, a la ciudadanía, el candidato a la alcaldía provincial, ya ex candidato a la municipalidad provincial de Bagua, de Somos Perú, y que estaba favorito a ganar, no es Emilio, sino es Emigdio, así, Emigdio Arteaga Álvarez, que hacía más de 15 días ya lo sacaron de carrera electoral. Hay una resolución por parte del Jurado Nacional de Elecciones. A lo mejor dicen por ahí los seguidores del corazón, Oscar ya lo pagó tal o cual.

0: pasión y está hablando en contra del corazón. No, señores. Las cosas tales y como son. Y ojo, Emilio Arteaga Álvarez lo conozco de muchos años. De muchos años. Antes de que sea candidato a la región, etc. Y ahí ya optó a estar en la carrera política. Y ahora lo sacan de carrera. Me han hablado que está por la P, que está por Copaín, está por Bagua el fin de semana. Y me dicen, Oscar, ¿cómo es Emilio Arteaga que sigue él en contienda política, publicitándose, dando a conocer en las redes sociales que él está, que hasta la espera que mañana, que pasado, le ha llegado la resolución y que él va a ser candidato? Atención, ciudadanos. Emilio Arteaga es un gran amigo. He tratado de llamarlo, no me he hecho caso. Y digo, ya no, Emilio, ya que no sorprenda a la población ya. Ya no, que no se dejen engañar. El Jurado Nacional de Elecciones, una vez que emite una resolución, nunca se ha rectificado. O sea, dice, ah, no, disculpa, aquí había un fe de ratas. Así es la palabra fe. Dice, oh, amigo, no esto, y nos hemos equivocado, mil disculpas. Y Emilio Arteaga está en carrera, ¿no? Nunca se ha rectificado. Una vez que saca una resolución. Y es inapelable. ¿A dónde vas a apelar? Ya no puede. No hay otra instancia más ya. Por más que quieras, por más que zapatees. Y recuerdo que en Bagua, también cuando vacaron en su primer gobierno al exalcalde, hoy candidato a la región de Amazonas, Ferry Torre Guamán, salió de la noche la resolución, ya no es alcalde. Dijo, no, que esto es una patraña, que promovió a la gente, trajo a los indígenas de Condorcanqui, se aferró ahí. Era ya por demás, hizo ya su pataleta, ¿no? Ya. Y hoy, Emilio Arteaga todavía está sorprendiendo a la gente, a la población, que sí va. Más bien ahí, cuidado, no sé si hay, sería bueno cerciorarse, a lo mejor hay una multa, qué sé yo, ¿no? Por estar haciendo campaña. Recuerdo también anteriormente, ¿no? Aquí la candidatura de Sentimiento Amazonense de GH, ¿no? Cuando dejaron fuera de carrera a quién, a Felipe Castillo, ¿no? ¿Recuerdan o no recuerdan? No, que mañana viene, que ya sale, que hemos apelado, etcétera, ¿no? Sí, seguirá apelándose hasta el momento. A ver, hasta el momento ha habido otra resolución del jurado. No ha habido, señores. Y similares con Emilio Arteaga, que todavía está sorprendiendo a la población de la hermana provincia de Bagua. Mucho cuidado con esas cosas. Por eso, si jueguen limpio. Claro que Somos Perú ha diluido, ha decaído en la hermana provincia de Bagua, así como le escuchan. 12 del mediodía con 52 minutos, 12 con 52, aquí en el informativo Actualidades de Innova Radio 88.5 de la frecuencia modulada. Muy amable por la deferencia. 12 con 52 minutos, 12 con 52. Vamos con algo importante y retorno con más noticias aquí en el informativo Actualidades de Innova Radio 88.5 de la frecuencia modulada. Saludos a las diversas localidades que están en sintonía del informativo Actualidades. Gracias a cada uno de ustedes. A ver. Hola, Eder. Mañana nos ponemos en contacto con más tiempo para darte. Ya, así quedamos. Un saludo para Eder Guerrero. Mañana estamos con su comentario. Voy con, a ver, ¿cómo están los mitos de cierre de campaña cuando son las 12 del mediodía con 53 minutos? 12 con 53.
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4: Saludos a la gente de Copallín que están en plena sintonía del informativo Actualidades de Innova Radio 88.5 de la frecuencia modulada. Gracias por la sintonía. Mite de cierre de campaña ya en la recta final. A ver, por acá también nos está llegando, creo, una notita de Jamalca también, creo que por acá está llegando. A ver cuando son las 12 del mediodía con 54 minutos, 12:54. A ver, por acá, sí, también el día de hoy, el mitin cierre de campaña en Jamalca, nos dan a conocer del movimiento Alianza para el Progreso. Y no olvidar, mañana, gran cierre de campaña en el Centro Polado Naranjo Salto, a 8 de la noche en el Campo Deportivo Naranjo Salto Cajaruro, el movimiento regional Unidos al Campo. El concilio del Arbolito anuncia su gran mitin de cierre de campaña con presencia de Arcadio Menor, candidato a la alcaldía digital de Cajaruro, con la presencia del alcalde provincial y candidato al gobierno regional de Amazonas. Será una jornada de encuentro con la población de los diferentes centros poblados y caseríos y anexos. Y para cerrar este gran mitin, gran baile con toda la población, con sensual caricia de Panchito Palacios. Mañana entonces quedan cordialmente todos invitados al gran mitin de cierre de campaña del candidato del Arbolito en Cajaruro de Arcadio Menor Camarra. Será en el Centro Palau de Naranjos Alto. Y atención a pueblos del Centro Palau de Ñuñacalca. Ya está, a ver, que hay atención a pueblos del Centro Palau de Ñuñacalca y localidades vecinas. Ya no tienen por qué venir a Baurande. 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Son las 12 del mediodía con 58 minutos, 12 con 58, aquí en el informativo Actualidades, que dice por acá, a ver, mañana el gran cierre de campaña cito de Copaíga, digamos, pues claro, en el estadio Julio Tafur Villavicencio, para bailar la agrupación Mega Fiesta. Saludos a las diferentes agrupaciones políticas, otros que han hecho sus mítines, otros están en ese trabajo. Y háganlo con propuestas alternativas de solución a los problemas que tienen. Y porque aún todavía la población está indecisa. Son las 12 del mediodía con 59 minutos, 12 con 59. 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Y a lo más, casi estamos ya en la recta final del informativo Actualidades de Innova Radio 88.5 de la frecuencia modulada. Dice Oscar, manda un saludo para la gente del distrito del Milagro, el Reposo, el Valor, en plena sintonía. Muy amable por la deferencia. Gracias a cada uno de ustedes que están en plena sintonía del informativo Actualidades. 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Quise hablar de deportes. ¿Qué pasó con la selección peruana? Perdió el sábado. Le dieron una paliza, ¿no? 4-1 Estados Unidos, ¿no? Y habiendo otro partido amistoso ya en los demás emisiones, tenemos más ampliando al respecto. Gracias por la sintonía. Aquellas personas que en el día de hoy están de cumpleaños, muchas felicidades, páselo de lo mejor. Y un saludo para todos los candidatos. ¿Quién será el nuevo alcalde de la provincia de Cubamba? No lo sabemos. ¿Quién será el nuevo gobernador? ¿Quién será? ¿Habrá, ganará en primera vuelta? Dice, no, va a haber segunda vuelta, ¿no? Gracias por la sintonía. Quédense con la mena programación de Radio Innova, la gigante de Amazonas. Muy buenas tardes. Permiso.

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2: ¡Una y 15!

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4: Una y 43.

0: 1:46.
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17: 2 y 4.
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17: 2 y 4.

0: 11.
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0: 2 y 11.

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2: 2 y 16.

0: 22 y 23.
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0: 2 y 23.

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5: 2 y 36.

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2: 2:40.

0: 2 y 51. 2 y 51.
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0: 2 y 51.

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